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1: 20 horas, 30 minutos. 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
1: 20 horas, 32 minutos.
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1: 21 horas en punto. Atención, Flor del Llano y alrededores. Se comunica a familiares y amigos el sensible fallecimiento de la señora Aída de María Amaro Mancilla, que en paz descanse. Su velatorio se realiza en la capilla Carol Boitila del sector de Flor del Llano. Sus funerales se comunicarán oportunamente. La familia.
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1: 21 horas, 3 minutos. 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
6: ¿Qué tal, amigas y amigos auditores? Les saluda el periodista Alejandro Aguilera García. Vamos a resumir el acontecer noticioso de este día para que ustedes estén bien informados de lo que ha acontecido en Talca y en las 30 comunas que conforman nuestra región del Maule. Desde este instante estamos en línea. Bienvenidos.
7: Recientemente la ministra de la Secretaría General de Gobierno, Mara Cedini, visitó la ciudad de Talca, donde abordó las políticas públicas que impulsa el gobierno, además de los proyectos de ley de reconstrucción nacional y escuelas protegidas actualmente en tramitación en el Congreso. Cedini hizo mención al crédito tributario para la protección del empleo, que es una medida anunciada por el presidente José Antonio Katz. En el marco de su gira por la región del Maule, la ministra vocero de gobierno, Mara Cedini, salió al paso de las críticas por el recorte de más de 32 mil millones de pesos en el Ministerio de Desarrollo Social. La secretaria de Estado fue enfática en asegurar que la administración del presidente José Antonio Katz no eliminará ayudas estatales, calificando las advertencias de la oposición como intentos de infundir temor. En el marco de la ejecución del Plan de Recuperación, Conservación y Gestión del RUIL, el Seremi del Medio Ambiente de la región del Maule, Felipe Mazardo, lideró dos jornadas participativas en las comunas de Constitución y Peyúgue para identificar las amenazas y potenciar la protección comunitaria en los pequeños relictos de Ruil, especie endémica de Chile y del Maule, con distribución muy restringida, que fue declarado en peligro de extinción según el reglamento para la clasificación de especies silvestres del Ministerio del Medio Ambiente. Enmarcado en el estudio de factibilidad del embalse Longaví, la Dirección de Obras Hidráulicas realizó un encuentro acotado con 14 representantes de distintos sectores urbanos y rurales de las comunas de Longaví y Parral, con el objetivo de dar a conocer los avances del proyecto y recoger inquietudes de la comunidad. En la ocasión se expusieron los principales puntos en evaluación para el desarrollo del embalse, destacando los sectores de Los Laureles, Malcho, Cuesta Lara, Potrero Grande y Zapallar Matadero, donde actualmente se desarrollan distintos estudios técnicos.
6: Muy bien, amigas y amigos auditores, estamos revisando el acontecer noticioso de este día para que todos ustedes queden muy bien informados de lo que ha pasado en Talca y en la región del Maule. Hacemos una breve pausa comercial y ya retornamos con más informaciones.
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6: Muy bien, ya estamos de regreso con las noticias de Talca y la región del Maule. No olvide que también estamos en Telecanal, ¿no es cierto?, de lunes a viernes en dos horarios, y estamos en nuestro portal noticioso enlineamaule.cl.
7: En un esfuerzo conjunto por promover espacios escolares y seguros y respetuosos, el Servicio Local de Educación Pública SLEP Los Álamos y el Centro de Formación Técnica CFT San Agustín se trasladaron hasta la Escuela Juan Martínez de Rosa de Linares, que tiene enseñanza básica y media técnica, para celebrar el Día de la Convivencia Educativa 2026. Esta es la primera actividad oficial realizada bajo el convenio de colaboración entre ambas instituciones, reafirmando su compromiso de trabajar de manera asociativa en beneficio de la educación pública. La Unidad de Análisis Criminal y Alta Complejidad de la Fiscalía Maulina UNAC levantó un foco investigativo disponiendo diversas diligencias a la Brigada Antinarcótico de la Policía de Investigaciones, diligencia que se inició en noviembre del año pasado, luego de que llegaran hasta la Fiscalía diversas denuncias relacionadas con el cultivo de grandes cantidades de droga en la precordillera de Curicó, en específico en los sectores del Yacal y Potrero Grande, entre otros. Durante los primeros días de mayo se producirá la lluvia de meteoros Eta Aquáridas, uno de los eventos astronómicos más llamativos de este 2026, ofreciendo un nuevo espectáculo observable desde distintos puntos de Chile. Este fenómeno tendrá su máxima actividad en la noche del 5 al 6 de mayo, periodo en el que aumenta la cantidad de meteoros visibles en el cielo. Si bien esta lluvia es visible desde fines de abril hasta los últimos días de mayo, su mayor nivel de actividad tendrá lugar en las noches de lunes y martes. En este contexto, Chile presenta condiciones particularmente favorables para observar este fenómeno debido a su ubicación geográfica. Con la llegada de las bajas temperaturas, el Estado iniciará el pago del tradicional bono de invierno, un aporte económico destinado a reforzar el presupuesto de las personas mayores con pensiones más bajas. Para este año, el monto del beneficio se fijó en 81.257 pesos, el cual se entregará por una sola vez y no requiere de ningún tipo de postulación.
6: Muy bien, amigas y amigos auditores, así hemos hecho un recorrido, ¿no es cierto?, por las principales noticias que han ocurrido en Talca y la región del Maule en este día. Gracias por informarse con nosotros. Que tengan una muy buena noche. Felicidades.
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0: 21 horas, 30 minutos.
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0: 21 horas, 33 minutos.
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1: 22 horas en punto.
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2: 22 horas, 3 minutos.
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5: ¿Qué tal, amigas y amigos auditores? ¿Cómo están? Qué gusto de saludarles. Bienvenidos a este nuevo encuentro musical con el romanticismo, con la noche. Estamos compartiendo estas noches agradables de otoño gracias a una gentileza muy especial de Ahorrocop, la gran cooperativa de Chile. Hasta la medianoche vamos a tener la mejor música de nuestra selección musical, también nuestros colegas que nos acompañan. Somos un equipo técnico y humano que estamos preparados para poder ser compañía en su hogar o en cualquier lugar donde se encuentre. Amigas y amigos, a través de Radio Mágica y Amiga, en este horario y hasta la medianoche, estamos desde este instante entre amigos. Bienvenidos.

Qué linda música, la mejor música, la más romántica, para acompañarles a todos ustedes que en cualquier punto de la zona central del país, donde llega nuestra potencia técnica y musical, estamos siendo compañías. Estamos saludando a Santiago, ¿no es cierto?, y Felipe, ellos fueron apóstoles del Maestro Jesús, y están hoy día de onomástico quienes llevan ese nombre. Un saludo cordialísimo también para quienes han estado hoy de cumpleaños. Inés Flores, ella es auditora de San Javier, muchas felicidades. También un saludo para Carla Bobadilla, auditora de Molina, quienes está hoy de cumpleaños. Para todos quienes están de onomástico y cumpleaños, nuestro más cordial y afectuoso saludo. La música romántica para compartirla entre amigos.

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Amigas y amigos auditores, queremos agradecer su apoyo permanente, ¿no es cierto?, a través de los correos. Ya le voy a indicar cómo podemos comunicarnos para que usted esté en contacto también con nosotros. Para que cada noche, de lunes a viernes en este horario y a través de Mágica y Amiga, estemos entre amigos.

0: el día que me volví invisible.
1: No sé ni en qué día estamos. En esta casa no hay calendario, si en mi memoria los días están hechos una maraña. Me acuerdo de esos calendarios grandes, unos primores ilustrados con imágenes de los santos que colgábamos al lado del tocador. Ya no hay nada de eso. Todas las cosas antiguas han ido desapareciendo. Y yo también me fui borrando sin que nadie se diera cuenta. Primero me cambiaron de cuarto, pues la familia creció. Después me pasaron a otro más pequeño aún, acompañada de una de mis bisnietas. Ahora ocupo el cuarto de los trabajos, el que está en el patio de atrás. Prometieron cambiarle el vidrio roto de la ventana, pero se les olvidó. Y todas las noches por allí se cuela un airecito helado que aumenta mis dolores reumáticos. Desde hace mucho tiempo tenía intenciones de escribir, pero me he pasado semanas buscando una pluma y cuando al fin la encontraba, yo misma volvía a olvidar en dónde la había puesto. A mis años las cosas se pierden fácilmente. Claro que es una enfermedad de ella, de las cosas, porque yo estoy seguro de tenerlas, pero siempre se desaparecen. La otra tarde caí en la cuenta de que también mi voz ha desaparecido. Cuando les hablo a mis nietos o a mis hijos, no me contestan. Todos conversan sin mirarme, como si yo no estuviera con ellos, escuchando atento lo que dicen. A veces intervengo en la conversación, seguro de lo que voy a decirles no se les ha ocurrido a ninguno y que les va a servir de mucho mis consejos. Pero no me oyen, no me miran, no me responden. Entonces, lleno de tristeza, me retiro a mi cuarto antes de terminar de tomar la taza de café. Lo hago así de repente para que comprendan que estoy enojado, para que se den cuenta de que me han ofendido y vengan a buscarme y me pidan disculpa. Pero nadie viene, nadie viene a buscarme. El otro día les dije, cuando muriera entonces sí que me iban a extrañar. Y el niño más pequeño dijo, ¡ah, es que tú estás vivo, abuelo! Les cayó tan en gracia que no paraban de reírse. 3 días estuve llorando en mi cuarto hasta que una mañana entró uno de los muchachos a sacar unas llantas viejas y ni los buenos días me vio. Fue entonces cuando me convencí de que soy invisible. Me paro en medio de la sala para ver si, aunque sea estorbo, pero mi hija sigue barriendo sin tocarme. Los niños corren a mi alrededor de un lado a otro sin tropezar conmigo. Cuando mi yerno se enfermó, tuve la oportunidad de serle útil. Le llevé un té especial que yo mismo preparé. Se lo puse en la mesita y me senté a esperar que se lo tomara. Solo que estaba viendo la televisión y ni un parpadeo me indicó que se daba cuenta de mi presencia. El té poco a poco se fue enfriando. Mi corazón también. Realmente me he convertido en un ser invisible.

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1: 22 horas, 29 minutos.
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1: 22 horas, 33 minutos.
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¿Se ha preguntado usted cómo se hace el chocolate? En algunas zonas tropicales de América y África crece el árbol del cacao, que también se llama cacaotero. El nombre científico del cacaotero es Theobroma cacao, que quiere decir alimento de los dioses. El fruto del cacaotero se llama mazorca y se parece a un choclo. Debajo de su piel, la mazorca contiene unas semillas húmedas y blancas, son los granos de cacao. La mazorca se abre con un cuchillo y se sacan los granos. Luego se secan al sol sobre las grandes hojas de los plataneros. Cuando están secos, se envían a las fábricas de chocolate. Ahí se tuestan en grandes hornos. A continuación, los granos se trituran y se convierten en trocitos muy pequeños. Con los trocitos se hace una pasta de cacao. Esta pasta después se mezcla con azúcar. Más adelante, la pasta azucarada se vierte en los moldes. Una vez fría, se embala en papel de aluminio. Así el chocolate queda listo. ¡Uy, qué ricura para comerse! Curiosidades para compartirla entre amigos.

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Al perderte yo a ti, los dos hemos perdido. Yo, porque perdí a quien más amaba. 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Porque yo podré amar con la misma intensidad con que te amaba. Pero tú no podrás encontrar a nadie, que te ame como yo te amaba.

Cuando hablamos, es más importante inspirar que informar. Qué lindo pensamiento para compartirlo entre amigos.

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1: 23 horas en punto. Atención, Flor del Llano y alrededores. Se comunica a familiares y amigos el sensible fallecimiento de la señora Aída de María Amaro Mancilla, quien paz descanse. Su velatorio se realiza en la capilla Carol Boitila del sector de Flor del Llano. Sus funerales se comunicarán oportunamente. La familia.
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2: 23 horas, 4 minutos.
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Francisca Crovetto. Es la única mujer chilena que ha ganado una medalla de oro en los Juegos Olímpicos. En los Juegos Olímpicos de París 2024, Francisca Crovetto se coronó campeona en la disciplina de tiro al vuelo, skeets, logrando así la primera medalla de oro olímpica para una mujer chilena en la historia. Francisca Crovetto, qué gran chilena.

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1: 23 horas, 28 minutos.
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1: 23 horas, 32 minutos.
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Las puertas de la escuela hoy estaban cerradas. La campana enmudecida no había sonado para llamar a clases. El viejo microbús rural que transportaba por tantos años al diario viajero de la ciudad no había detenido frente a la escuela su lento marchar. Los niños que habían caminado largo, al comprobar su ausencia, se volvieron a sus casas con la alegría y el bullicio característico cuando el profe falta. La escuela se había quedado sola. Nadie abrió sus puertas ni tocó su campana. Nadie preparó el desayuno ni asió sus alas. Nadie hizo el pabellón ni tampoco recitó la diaria lección. Es que él era todo. Era la escuela misma, era el profesor, el inspector, el director y también el manipulador, el auxiliar, el médico, el sacerdote y el asistente social. Con él la escuela era vida. Sin él no había nada. Al término de la jornada anterior, notó su salud muy quebrantada. La jornada rural de tantos años había dejado en su corazón huellas muy marcadas. Cerró con dificultad su escuela y el viaje de regreso a su hogar ya no fue de tanta alegría, sino más bien de pesar. Como lo hacía todos los días en la mesa familiar, hoy ya no compartió sus actividades. Solo necesitaba descansar. Necesitaba reponer energías para mañana dictar la lección en su escuelita de campo, donde día a día lo esperaban los hijos de su vocación. Con esa ilusión, con ese pensamiento, se entregó al descanso reparador. Pese a los cuidados de sus hijos y de su abnegada mujer, sus ojos de maestro ya no vieron el amanecer. Al viejo roble que jamás faltó una cita con su escuela, los vientos huracanados de la vida lo doblaron para confundirlo con la nada. El bus de la mañana ya no lo llevó a su escuelita rural. Su destino era otro. Tenía jornada en la escuela inmortal. En esa escuela donde no hay horarios, pruebas, tiza ni pizarrón, ni consejos interminables, ni unidades, ni tampoco supervisión. Escuela donde un amigo es el director, los colegas tus hermanos, un solo himno, un solo verbo, el del amor. Hoy la escuela no abrió sus puertas, ni tampoco la campana sonó. No se detuvo el microbús, ni el profesor llegó. Se había marchado lejos, de donde nunca regresaría. Pero se quedaba en el corazón de sus niños, en sus juegos, en su alegría, en la brisa del campo y en su paisaje de postal, donde por tantos años fue profesor rural.

El saludo en la India. En la India no se saludan como nosotros, no se dan la mano, ni se abrazan, solo se saludan con un gesto llamado Namaste. Para hacer este saludo hay que juntar las palmas de las manos y poner los dedos debajo de la pera. Luego haces una leve inclinación con el cuerpo y le dices Namaste. Eso significa yo me inclino ante ti. El Namaste sirve para saludar, pero también para despedirse, dar las gracias, mostrar respeto o rezar. Existe otro saludo, el Namaskar, que se usa sobre todo en el sur de la India. Es muy parecido al Namaste, pero las manos se ponen frente a la cara. Luego se hace una pequeña reverencia en señal de respeto por la otra persona. Si te presentan a alguien en la India, también puedes utilizar la frase de cortesía Salam Alaikum. Eso significa algo así como la paz sea contigo. Si lo saludas así, los indios se sentirán muy honrados por ti. Curiosidades para compartirla entre amigos.

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El sentido de la vida es tener valores, no cosas de valor. Qué lindo pensamiento para compartirlo entre amigos.

Muy bien, amigas y amigos, auditores, ya estamos finalizando la música, el romanticismo de esta noche de otoño. 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Si Dios así lo quiere, nos reencontramos en una próxima edición. Buenas noches, felicidades.

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Muchas gracias. Muy buenas noches. Felicidades.

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1: 0:11.
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2: 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Al comenzar el programa de hoy, lo hacemos con la música de nuestra tierra.
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Hola, ¿qué tal amigos? Les saludamos en este martes junto a usted con Amanecer en el Campo, con el alto auspicio de Comercial El Mono. 12 Oriente, 2 y 3 Sur, número 22, terminal de buses. 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Le ponemos ritmo, sabor y color a esta mañanita de martes aquí en el 1020 AM. 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

6 de la mañana, 8 minutos. 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

6 de la mañana, 16 minutos. 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

0: quien no lo merecía.
1: Las manos en el aire, aplauso para
0: muchísimas
1: ella.
0: Gracias. Gracias.
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2: Radio Amiga le indica la hora.
0: 6 de la mañana, 28 minutos.
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0: 6 de la mañana, 30 minutos.
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6 de la mañana, 34 minutos. 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

Amanecer en el campo de la radio amiga junto a Roberto Ramos ahí en la sala máster poniéndole ritmo, color y sabor con esta buena música. 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

6 de la mañana, 42 minutos. 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

6 de la mañana, 51 minutos. 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Estamos junto a ustedes en este amanecer en el campo de la radio amiga 1020 AM, con ritmo, sabor y color en esta mañanita junto a usted. 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

6:55. 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
1: 6:59.
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1: 7:01. 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

7:05. 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

7 de la mañana, 13 minutos. 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

0: 7 de la mañana, 16 minutos.
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7 de la mañana, 20 minutos. 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
2: 7 de la mañana, 28 minutos.
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2: 7 de la mañana, 30 minutos.
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0: Las 7 de la mañana, 31 minutos, titulares. Encuentro de seremis de agricultura a nivel nacional, temas analizados e instruidos, riego, seguridad productiva y diversificación de mercados. Prisión preventiva para imputado chileno por secuestro y ataque sexual a menores. Seremi de la Vivienda destaca ejecución de programas de integración social y territorial en el Maule. El doctor Roberto Peña, del Servicio de Salud del Maule, hace un llamado a la prevención y detección de la bronconeumonía. ¿Cómo están, amigas y amigos auditores? Tengan todos ustedes muy, pero muy buenos días. Les saluda el periodista Alejandro Aguilera García. Mañana de martes, estamos a 5 de mayo del 2026. El santoral nos recuerda hoy a Judith. Felicidades, como también un cordial y afectuoso saludo para quienes celebran hoy un año más de vida. Roberto Ramos, liderando los mandos técnicos, saludamos a los integrantes de nuestro departamento de prensa. A ustedes, nuestros gentiles auditores, muy buenos días, bienvenidos a las noticias. Para estar próximos al invierno, tenemos una temperatura agradable a esta hora en la capital de la región del Maule. La mínima ha sido de 8 grados y se espera una máxima de 14, 15, 16 grados. Nunca se sabe. Cielos cubiertos, en algunas partes ya caen algunos goterones lentos, suaves. Estamos a la espera de un frente de mal tiempo, como se ha anunciado, no sé si esta noche o mañana, tempranísimo. Son las 7 de la mañana con 32 minutos. Bienvenidos al desarrollo de las noticias. Lo decíamos en titulares, ministro de Agricultura encabeza Jornada Nacional de Seremis. El ministro de Agricultura, Jaime Campos, y el subsecretario Francesco Venecian encabezaron una jornada de trabajo junto a los 16 seremis del país y los directores de servicio del Ministerio de Agricultura con el fin de alinear la gestión del sector en todas las regiones. Durante el encuentro, que se extendió por 2 días, las autoridades abordaron los principales desafíos del agro, entre ellos el impulso de la seguridad productiva, el fortalecimiento del riego y el desarrollo rural. Asimismo, se definieron lineamientos para enfrentar los nuevos desafíos sanitarios, comerciales y tecnológicos, con foco en la diversificación de mercados y en generar nuevas oportunidades para los productos silvoagropecuarios tanto en Chile como en el exterior. Desde la cartera se indicó que se reafirmaron conceptos tales como eficiencia, celeridad, probidad y la diligencia con que tienen que ir resolviendo los distintos problemas que se les van ir presentando. Por su parte, el subsecretario Venecian detalló que los seremis recibieron presentaciones de los distintos servicios del agro con el objetivo de fortalecer su trabajo local. El seremi de Agricultura de la región del Maule, Alejandro Muñoz, analizó el encuentro del agro de la siguiente manera.
1: Una instancia muy provechosa. En primer lugar, yo creo que era importante cerrar el círculo de inicio de esta linda etapa de la seremía en la región del Maule, estar con el ministro, con el subsecretario, el resto de los seremis de la región y particularmente cada uno de los directores de los 12 servicios que componen el Ministerio de Agricultura. Una jornada de inserción, de conocimiento, de ver lo amplio que es el ministerio y por supuesto de intercambio, conocer la gestión que se realiza en otras regiones y así poder planificar de mejor manera todo lo que se viene en adelante como gestión del gobierno del presidente Kast.
0: En relación a las tareas encomendadas a la autoridad del Maule, se enfatiza en la vinculación con el mundo rural, preferentemente, como así también reforzar el área fitosanitario y fortalecer el rol del SAC, entre otros temas propios de la cartera, señaló el seremi del Maule.
1: La vinculación con el mundo rural, yo creo que eso es fundamental, mezclar lo técnico con el trabajo en terreno, vincularse con los gremios, con las demás instituciones, en una región donde el agro es fundamental, donde hay muchos actores, y ahí en adelante profundizar cada uno de los ejes, el tema de las condiciones fitosanitarias que tiene el país y particularmente que tiene la región, ahí valorar el tremendo trabajo que hace el Servicio Agrícola Ganadero, el impulso al mundo rural con todos los programas que tiene el PRODESAL y la CNR. También hay un desafío muy lindo y afortunadamente tenemos recursos que ha aprobado el gobierno regional.
0: También se abordó el tema de la ley de seguridad rural, su estado de avance y que se informará oportunamente al sector. Son las 7 de la mañana con 35 minutos. A esta hora establecemos contacto noticioso con una de nuestras unidades móviles. La información a esta hora con Miguel García. Muy buenos días.
2: ¿Qué tal? Muy buenos días, Alejandro Aguilera García, también don Roberto Ramos Vega en la sala de sonido. Sin lugar a dudas, ya estamos con imágenes, Alejandro, respecto a esta intensa búsqueda que se está desarrollando en la zona de Trilco, en Bichuquén, a raíz del volcamiento de esta embarcación de pescadoras de Jibia, en esa zona que lamentablemente ha dejado ya unas dos personas fallecidas. Se trata de la embarcación menor identificada como Mateo Sebastián, de la caleta de Doao, que eran de Constitución, un desaparecido y un sobreviviente. Este accidente que dejó como saldo a estas dos personas fallecidas, identificadas como Jesús Cornejo Ojeda, de 21 años, y Ramón Cornejo Mendoza, de 27, quien era el capitán de la embarcación. Además, se mantiene desaparecido una tercera persona, NGF. Continúa la labor de búsqueda en el sector de Cao, esto es en la zona de Bichuquén, Trilco, en la zona de Bichuquén, en la zona costera de Doao, provincia de Curicó. Así que noticia que está en pleno desarrollo, dos cuerpos que fueron encontrados y que ha movilizado a los equipos de emergencia de Senapred, como también la presencia de carabineros, de la policía de investigaciones, del propio gobierno, de la capitanía de puerto, embarcaciones menores que están en la búsqueda de este pescador, en una verdadera tragedia que se suma a lo ocurrido hace algunos meses, varios meses atrás, en la zona de Coronel, que eran pescadores de Constitución que nunca fueron encontrados, y que hay un juicio en contra de la empresa, en este caso contra esta embarcación mayor que impacta y que termina entonces con estos volcamientos y con siete pescadores que fallecieron lamentablemente de Constitución. La segunda tragedia más grave, se produjeron ayer a raíz de las condiciones climáticas, tres volcamientos de embarcaciones, no solamente en el Maule Norte, en la zona litoral, sino que también Bucalemo, en la región de O'Higgins. Nos dice que aún está en pleno desarrollo, que estamos con las imágenes, Alejandro. Se produjeron también algunos accidentes de tránsito durante las últimas horas, que no pasaron a mayor, afortunadamente, sin consecuencias fatales. Tres personas fallecieron durante el largo fin de semana. Habló la jefa de zona general de Carabineros, Maule Espinosa, que ya están saliendo en esta imagen a través de fanpage del linamaule.cl. Y luego, a partir de las 8 de la mañana, junto a usted, Alejandro, Ricardo Azar y todo el panel del matinal en línea. Que tengan ustedes una buena jornada. Roberto Ramos, hasta cualquier instante. Muy buenos días.
0: Muy bien, muchas gracias. Muy buenos días. Miguel García con la información desde una de nuestras unidades móviles. Son las 7 de la mañana con 38 minutos. Prisión preventiva imputado por los delitos de secuestro y ataque sexual a menores, hechos ocurridos en la comuna de Romeral, provincia de Curicó. En el mes de febrero de este año, amigos auditores, un sujeto eligió un sector rural de la comuna de Romeral para trasladar en su vehículo a dos hermanas menores de edad bajo amenaza de lesionarlas con un cuchillo, a quienes violó, hecho que también ocurrió bajo características similares con otro menor. Una vez recibida la denuncia, la Fiscalía, junto con brindar medidas de protección a las víctimas, ordenó la ejecución de diligencias a la Brigada de Delitos Sexuales de la Policía de Investigaciones, la que logra ubicar al individuo en la región del Biobío. La fiscal Maite Mendiburo, que encabezó la investigación, nos detalla este hecho de la siguiente forma.
3: Detuvo al imputado por los delitos de sustracción de persona menor de 14 años con violación y el delito de violación a persona mayor de 14 años, entre otros ilícitos. Es por ello que se formalizó al imputado por los delitos ya mencionados. Esto aconteció durante febrero del año 2026 y que afectaron a tres víctimas, dos de ellas niñas. Conforme a estos antecedentes, el Ministerio Público solicitó la medida cautelar de prisión preventiva, la cual fue decretada por el Juzgado de Garantía de Curicó, así como también un plazo de investigación de 6 meses.
0: Más detalles de la investigación nos entrega a continuación el subprefecto Carlos Mira, quien es jefe de la BISEX de Curicó.
4: Solicitó la Fiscalía llegar hacia el Maule, realizaron las primeras diligencias en primera instancia por el delito de abuso sexual que afectó a dos NNA en un sector rural de la comuna de Romeral. Sin embargo, a raíz de las mismas diligencias, se logró establecer que se trataba del delito de secuestro con violación. En base al levantamiento de evidencia y al trabajo del sitio del suceso, se estableció la identidad del imputado, quien, una vez cometido el delito, se dio a la fuga en dirección desconocida. Sin embargo, la Fiscalía Local de Curicó recabó para dicho sujeto una orden de detención, a través de la cual, desde aquel entonces, se realizaron diversas diligencias.
0: Tras las investigaciones, se establece que dicho sujeto se encontraría trabajando en una faena del rubro de la construcción en la comuna de Chiguayante, donde se logró la detención de este, siendo puesto a disposición del Tribunal de Garantía de esa localidad. Señalar que se trata de un ciudadano chileno mayor de edad, quien además de la orden de detención que pesaba en su contra por los delitos antes mencionados, registraba dos órdenes de detención vigentes por los delitos de lesiones menos graves, además de antecedentes policiales de detención por otros delitos, sostuvo el subprefecto Carlos Mira, jefe de la BRICSE de Curicó. El imputado por todos estos delitos arriesga una pena superior a los 10 años de cárcel. ¿Cierto? 7:41. En otro frente noticioso, amigas y amigos auditores, lo destacábamos en titulares, Seremi del Ministerio de la Vivienda destaca ejecución del programa de integración social y territorial en el Maule. El Seremi de la Vivienda y Urbanismo del Maule, Patricio Ponce, destacó la ejecución en la región del Programa Habitacional de Integración Social y Territorial de S19, el cual está destinado para entregar soluciones habitacionales de un alto estándar de calidad a familias de sectores medios y vulnerables. La autoridad del ramo dio a conocer que hace algunos días el ministro de la Vivienda, Iván Poduje, firmó la resolución aprobando los recursos para la construcción de dos nuevos proyectos que se edificarán en la capital regional, siendo ambos del proceso de selección del segundo llamado nacional 2025. Se trata de los proyectos Parque Bicentenario 5 y Loteo Altos de Esmeralda, ambos en el sector Magisterio, los cuales permitirán construir 408 nuevos departamentos. Ambos se suman a los 9 proyectos seleccionados en el primer llamado del año 2025 para las comunas de Maule, Talca, Teno, Linares, Curicó y Villalegre. Veamos lo que dijo Patricio Ponce, Seremi de la Vivienda del Maule.
5: El programa de S19 es un programa muy exitoso, tiene muchas ventajas, entre ellas, primero la integración, que efectivamente permite que en un mismo departamento convivan diferentes realidades, o familias que se encuentran en diferentes realidades. Realmente hay familias que lo están pasando mal y no por ello en el fondo los vamos a obligar de acceder a una buena ubicación, a un buen producto, a un buen hogar. Y lo otro también es que tiene mucho que ver la rapidez. Entonces invito también a las diferentes familias que confíen en el Ministerio de Vivienda, que confíen en los llamados a postulación para el programa de 619, ya que efectivamente podemos, a través de esta vía, entregar con una solución rápida a aquellas familias que más lo necesitan.
0: Patricio Ponce, Seremi de la Vivienda de la Región del Maule, también informó que hay varios proyectos de S19 que se encuentran en ejecución y varios ya superan el 90% de avance. Portal de Cauquenes con 108 departamentos, Valle Norte en Talca con 200 departamentos y San Gregorio en San Javier con 104 departamentos. Se trata de un programa habitacional en el cual familias de sectores vulnerables que cuenten con un subsidio de S49 pueden adquirir un departamento sin deuda, mientras que otras familias también lo pueden hacer con subsidios para sectores medios más crédito hipotecario. 7:43. ¿Cómo prevenir y detectar la bronconeumonía este invierno? Con la llegada de las bajas temperaturas, el aumento de los virus respiratorios pone en alerta a nuestra comunidad. La bronconeumonía es una complicación seria de las infecciones virales. Puede afectar a cualquier persona, pero existen grupos y factores que nos hacen más vulnerables. En el contexto, el doctor Roberto Peña, del Servicio de Salud del Maule, destaca que la edad es un factor determinante. Los niños son especialmente vulnerables debido a que su sistema respiratorio está aún en desarrollo y sus vías aéreas son más pequeñas, lo que facilita las obstrucciones. Por otro lado, los adultos mayores presentan una mayor rigidez pulmonar y un sistema inmune más desgastado por los años. Veamos lo que nos dijo el facultativo.
6: Lo primero, considerar a los niños y a los ancianos como población de riesgo, ¿ya? Solamente por su edad. Esto es principalmente porque los niños están desarrollando su sistema respiratorio anatómicamente. Por lo tanto, queda mayor riesgo a obstrucciones al ser una vía viaria más pequeña. Y eso puede llevar a la larga a una neumonía. Eventualmente de la bronquitis se pasa a la neumonía. Y los ancianos también pueden tener un poco más rígido el pulmón. Entonces eso igual puede generar riesgo de neumonía.
0: Más allá de la edad, existen condiciones que actúan como detonantes: la contaminación, el tabaquismo, las enfermedades crónicas. Es fundamental que los pacientes con enfermedades respiratorias crónicas, como el asma u otros, mantengan un control estricto en sus centros de salud y utilicen correctamente sus inhaladores diarios para prevenir crisis respiratorias causadas por virus como la influenza o el virus respiratorio sincicial. Prevenir es responsabilidad de todo. El doctor Peña recalca 3 pilares fundamentales: la vacunación, el lavado de manos, ventilación y distancia. Señales de alerta: ¿cómo acudir a urgencia? no debemos esperar a que el cuadro sea crítico. El síntoma principal para consultar de inmediato es la dificultad respiratoria, conocida como disnea. Así que ya lo sabe, hay que seguir todas las orientaciones que los facultativos y los especialistas en salud nos entregan. Son las 7 de la mañana con 46 minutos, hacemos una breve pausa comercial y ya retornamos con más informaciones.
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0: Muy bien, amigas y amigos auditores, ya estamos de regreso con las noticias en esta gris otoñal mañana de martes 5 de mayo del 2026. Reiteramos nuestro saludo a Judith, que hoy está de onomástico, y a usted, que hoy está de cumpleaños. En este día, la unidad de fomento, 40.186 pesos. La UTM para este mes de mayo, 70.588 pesos. 7 de la mañana, 48 minutos. Vamos con más noticias. Seremi de Salud avanza en gestiones para nuevas dependencias en Curicó y depósito regional de vacunas definitivo. La Seremi de Salud del Maule se encuentra impulsando una serie de gestiones orientadas a concretar importantes proyectos de infraestructura, entre los que destacan el traslado de la Oficina de Acción Sanitaria OAS de Curicó a nuevas dependencias y la proyección de un futuro depósito regional de vacunas e inmunoglobulinas en Talca. En este marco, funcionarios del Ministerio de Salud visitaron la región del Maule para conocer en terreno los avances de estas iniciativas, las cuales buscan responder a las necesidades concretas tanto de los equipos de trabajo como de la comunidad usuaria. La Seremi de Salud del Maule, Iskra Cox, destacó la importancia de avanzar en este tipo de iniciativas.
9: Nosotros tenemos en comodato una parte del antiguo Hospital de Curicó, que es específicamente la sala cuna del Hospital de Curicó. Lo que hoy día queremos es mejorar esta infraestructura para poder trasladarnos desde las oficinas que actualmente ocupamos en esta ciudad a este espacio. Este espacio físico nos va a permitir que los funcionarios tengan un mejor lugar donde trabajen y también las personas tengan un mejor lugar de atención.
0: Esa seremía tiene además un lugar en Comodato que está cercano a Puertas Negras, en Talca, donde se traslada el depósito de vacunas e inmunoglobulinas para mejorar más que todo el acceso a la infraestructura y de una u otra forma hacer que sea mucho más fácil el funcionamiento del mismo, indicó. Por su parte, Claudio Casanueva, quien es arquitecto del Departamento de Desarrollo Institucional de la División de Finanzas y Administrativas Internas del Ministerio de Salud, explicó que esta visita responde a un mandato del nivel central para apoyar el desarrollo de estos proyectos.
10: Me encomendaron la tarea de venir a la región de forma inmediata para ver los proyectos asociados a Curicó, donde hay un aspecto bien interesante de reunir en un solo inmueble la OAS con Compin, habilitar un inmueble que tiene bastante potencial para unificar la atención de público y infraestructura local. Y también en Talca estamos ahora revisando un terreno que tiene mucho potencial para ser el nuevo DBI de la región.
0: Bueno, estas iniciativas responden a las gestiones realizadas por la Seremi Iskra Cox en el Ministerio de Salud y reflejan el compromiso con el fortalecimiento de la red sanitaria regional, avanzando en proyectos que no solo mejoran la infraestructura, sino que también impactan directamente en la calidad del servicio que se entrega a la ciudadanía. Las 7 de la mañana ya con 50 minutos. En otro frente noticioso, ministra de Energía encabeza en el Maule despliegue de campaña preventiva por cortes de luz y certifica calidad de leña local. En el marco de una intensa agenda regional, la ministra de Energía, Jimena Rincón, arribó a la región del Maule para liderar el lanzamiento de la campaña Empecemos por Casa. La iniciativa busca fomentar la corresponsabilidad entre el Estado, las empresas y la ciudadanía para prevenir interrupciones en el suministro eléctrico ante la llegada del invierno. En la jornada, la Autoridad de Energía se trasladó hasta la leñería Hernández, donde hizo entrega del sello calidad de leña 2026 a productores y comercializadores locales. El reconocimiento destaca a quienes cumplen con estándares de humedad y origen legal, contribuyendo a la descontaminación ambiental. En el Maule, la secretaria de Estado abordó temas críticos para la economía doméstica, detallando el proceso de reliquidación del valor agregado de distribución y los alcances del subsidio eléctrico, beneficio clave para los hogares más vulnerables de la región. Veamos lo que nos dijo la ministra de Energía y el delegado presidencial regional, Juan Eduardo Prieto.
11: Todos en nuestra casa podemos hacerlo hacia adentro, digamos, en nuestros jardines, el mantener los árboles podados. Si los árboles ya llegaron y toparon la línea eléctrica, avisemos a la municipalidad, avisemos a la empresa eléctrica, a la superintendencia, para que ellos hagan el trabajo. Si no tenemos jardín, porque vivimos en un edificio, y salimos a la calle y vemos que los árboles están topando los cables, llamemos a las empresas, a la superintendencia, al municipio, para que ellos hagan el trabajo de poda.
12: Lanzar esta campaña, Partamos por Casa, yo creo que es algo que tenemos que ir generando la conciencia, trabajar mucho en la prevención. Somos una región que sobre todo en los meses de invierno es bastante afectada por las lluvias, por los vientos. Lamentablemente se prevé que se nos viene un invierno complejo y hacer el llamado a todas las personas, a todas las familias. A nadie le gusta quedar con corte de luz, a nadie le gusta tener problemas, sobre todo las personas que son electrodependientes, pero para eso tenemos que todos poner nuestro esfuerzo y esto precisamente lo que viene y que lo que busca esta tremenda campaña donde estamos todos trabajando.
0: Muy bien, ya estamos en las 7 de la mañana con 53 minutos. Estamos revisando el quehacer noticioso de Talca y la región del Maule a través de las ondas de Radio Mágica y Amiga. OS-7 de Carabineros logra la detención de sujeto con alerta roja internacional. Carabineros del OS-7 de Talca, junto a SUCAN y personal de la Tenencia Carretera Curicó, logró la aprehensión de dos sujetos extranjeros por el delito de tráfico de drogas y orden de detención vigente. Uno de los imputados mantenía una notificación roja de la Oficina Central Nacional de Interpol, manteniendo ambos diversos antecedentes como actos terroristas, secuestro, entre otros. Junto a personal de la carretera Curicó, en un control vehicular, logró la detención de los dos imputados con un nutrido prontuario policial, quienes además portaban 224 gramos de ketamina y teléfonos celulares. Veamos lo que nos dijo al respecto la prefecto coronel Evelyn Oces Vázquez.
13: Gracias al permanente trabajo realizado por personal de la Tenencia de Carreteras Curicó y la sección de OS-7 Talca, se logra la detención de dos individuos de nacionalidad extranjera por el delito de tráfico de drogas y órdenes de detención pendiente, incautándose 224 gramos de ketamina y 3 celulares. A raíz de la coordinación con la Oficina de Enlace de Carabineros de Chile, Interpol, OSN, además se logra testificar que uno de los sujetos mantenía una alerta roja internacional de captura. Ambos sujetos fueron pasados a control de detención por el Ministerio Público.
0: Por otra parte, el fiscal de la Unidad de Análisis Criminal, Rodrigo Pizarro, indicó que el Ministerio Público solicitó la prisión preventiva accediendo al Tribunal de Garantía a la petición formulada por la Fiscalía, quedando como plazo para investigar 4 meses, concluyó. Este trabajo conjunto permitió dar un golpe al consumo y comercialización de sustancias ilícitas, además de poner a disposición de la justicia a los antisociales con nutridos prontuarios por delitos violentos. Las 7 de la mañana con 55 minutos. Autoridad sanitaria levanta decreto de zona de riesgo sanitario en el lago Bichuquén. Tras los resultados de los últimos análisis microbiológicos, la Seremi de Salud del Maule, Iskra Cox, anunció que a partir del jueves 30 de abril no se renovó la condición de zona de riesgo sanitario que regía sobre el lago Bichuquén. La decisión se fundamenta en las muestras recolectadas el pasado 20 de abril, las cuales evidenciaron un descenso significativo en la presencia de cianobacteria. Los valores de abundancia y biovolumen actuales se sitúan bajo los niveles de alerta establecidos por la Organización Mundial de la Salud para aguas de uso recreativo. Veamos lo que nos dijo al respecto la Autoridad Regional de Salud.
9: Hoy día contamos con los resultados y hemos decidido como autoridad sanitaria no dar continuidad al decreto zona de riesgo sanitario del lago Vichuquén. ¿Por qué? Porque porque las cianobacterias han disminuido y ya no estamos en los niveles tóxicos según la OMS. Bueno, lo importante es hoy día ser preventivo, ser muy cautos, no incentivamos el baño, sí, a nivel intersectorial invitamos a la municipalidad a que tomen las medidas pertinentes para que las personas no se bañen, especialmente a cuidar la salud de los adultos mayores, de las personas inmunodeprimidas, de todas aquellas personas que padecen algún tipo de enfermedad crónica y también de los bebés. Estaremos monitoreando constantemente, mantendremos las coordinaciones con el intersector, especialmente con la Seremía del Medio Ambiente.
0: Finalmente, la institución reiteró su compromiso de informar oportunamente cualquier alteración en las condiciones del agua que pudiese representar un nuevo riesgo para la salud de la población. Las 7 de la mañana con 57 minutos, estamos así finalizando la revisión de las noticias correspondientes a este horario. Gracias por informarse con nosotros. Que tengan un muy buen día. Felicidades.
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0: 7 de la mañana, 58 minutos.
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0: 8 de la mañana, en punto.
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1: 8 de la mañana, 58 minutos.
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1: 9 de la mañana, en punto.
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2: 9 de la mañana. 27 minutos.
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2: 9 de la mañana, 30 minutos.
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1: 9:59.
2: Atención, Flor del Llano y alrededores. Se comunica a familiares y amigos el sensible fallecimiento de la señora Aída de María Amaro Mancilla, quien paz descanse. Su velatorio se realiza en la capilla Carol Boitila del sector de Flor del Llano. Sus funerales se comunicarán oportunamente. La familia.
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2: 10:02 a.m.
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1: 10 de la mañana, 57 minutos.
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3: El seremi de la Vivienda y Urbanismo del Maule, Patricio Ponce, destacó la ejecución en la región del Programa Habitacional de Integración Social y Territorial de S19, el cual está destinado para entregar soluciones habitacionales de un alto estándar de calidad a familias de sectores medios y vulnerables. La autoridad del ramo dio a conocer que hace algunos días el ministro de la Vivienda, Iván Poduje, firmó la resolución aprobando los recursos para la construcción de dos nuevos proyectos que se edificarán en esta capital de la región del Maule.
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3: Con la llegada de las bajas temperaturas, el aumento de los virus respiratorios pone en alerta a nuestra comunidad. La bronconeumonía, una complicación seria de las infecciones virales, puede afectar a cualquier persona, pero existen grupos y factores que nos hacen más vulnerables. En ese contexto, el doctor Roberto Peña, del Servicio de Salud del Maule, destaca que la edad es un factor determinante. Los niños son especialmente vulnerables debido a que su sistema respiratorio está aún en desarrollo y sus vías aéreas son más pequeñas, lo que facilita las obstrucciones. Por otro lado, los adultos mayores presentan una mayor rigidez pulmonar y un sistema inmune más desgastado por los años.
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2: 11 de la mañana, 2 minutos.
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1: Mucha atención todas las personas que escuchan en estos momentos este programa de ayuda, este programa de la orientación. Un programa, hermanos míos, para que usted pueda sanarse, curarse, pueda saber lo que está pasando, lo que está sucediendo. Saber si su problema es natural o saber si su problema es postizo. 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Por eso usted, que está detrás de esta radio, usted puede visitarnos, puede llamarnos. Vamos con la primera, la llamadita de hoy día, martes. Estamos acá en vivo y en directo, acá en la radio. Vamos a ver quién está con Indiecito.
3: Aló.
1: ¿Cómo estaré?
3: Bien, gracias, ¿y usted?
1: Aquí estamos, madre mía. ¿De dónde me llama?
3: De Win.
1: ¿Cómo?
3: De Win.
1: ¿Aló? ¿De la Win?
3: Sí.
1: Ah, bueno. ¿Y qué es lo que más le ha gustado de la programita? ¿Qué hizo que usted llamara y se comunicara con Indiecito?
3: Que dice la verdad.
1: Que decir la verdad. Eso es lo principal.
3: Sí.
1: Porque más vale una gota de la verdad que una cántara de la mentira. ¿Me entender?
3: Sí.
1: Madre mía, regáleme fecha de la nacimiento.
3: El 11 del 10 del 79.
1: 11
3: del 10.
1: La 10 sería
3: octubre.
1: 10 de la octubre. 11 de la octubre, el año
3: 79.
1: La 79. Sí. Una mujer joven, una personita muy hecha para adelante, una personita que siempre ha tratado de salir adelante, que siempre ha tratado de surgir. Pero veo que últimamente las cosas en usted, hermana mía, no han andado muy bien. ¿Me entender?
3: Sí.
1: ¿Por qué te lo decir? Últimamente veo como doloras clavadas, puntadas en la parte de la cabeza. Hay veces que te sientes cansada, que te sentirá agotada.
3: Sí.
1: Y me marca en su fecha de nacimiento. Usted es una persona casada, ¿cierto?
3: Sí.
1: ¿Cuánto tiempo?
3: Como 3 meses.
1: Como 3 mesecitos. Aquí me marca en este momento, hermana mía, que hay gente que a usted los ha querido ver destruido, que los ha querido ver mal.
3: Uh-huh.
1: ¿Me entender?
3: Sí.
1: Gente que de la propia familia
4: de la parte del lado de su esposo, le han tratado de verlos separados, de verlos destruidos.
3: Uh-huh.
4: ¿Usted sabía que no estaban de acuerdo cuando ustedes se casaron?
3: Sí.
4: ¿Y cómo lo sabía usted?
3: Porque no me llevo bien con ella.
4: Por algo se lo está diciendo, Indio. Ya han tirado cosas negativas para ustedes, hermanas civilizadas, verlos destruidos, verlos mal. ¿No ha notado que hay veces que le meten cosas en cabeza, esposito?
3: Sí.
4: ¿Y hay veces que se pone rabioso, se pone enojón con usted?
3: Sí.
4: Por algo se lo está diciendo, hermana mía. ¿Me entender?
3: Sí.
4: Lo que vamos a tener que hacer, usted va a tener que venir a mi maloja. Porque hay que ayudarle, hermana civilizada, porque veo que pronto va a estar embarazada.
3: Bien.
4: Me marcan esta fecha de nacimiento. ¿Usted ya se hizo una test?
3: Sí.
4: ¿Y le sacó cómo le salió?
3: Positivo.
4: Ah. Por algo se lo está diciendo, Indio. ¿Me entender?
3: Sí. ¿Puedo hacerle otra pregunta?
4: Sí.
3: Quiero saber sobre la fecha de nacimiento de él y si el bebé cómo viene.
4: Regáleme la fecha de nacimiento de él.
3: 5 de mayo del 82.
4: Un hombre muy llevado a sus ideas. ¿Me entender?
3: Sí.
4: Una persona de carácter fuerte.
3: Sí.
4: Que no le gusta que nadie le decir nada.
3: Sí.
4: ¿Me entendés?
3: Sí.
4: Pero veo, hermana civilizada, es una personita que la quiere. Pero tiene que tener cuidado porque a consecuencia de esta negatividad, de estas cochinadas que están tirando las personitas en casita, en la parte del esposo de usted, en la parte de la casa, están afectando esta relación. ¿Me entendés? Imagínense, llevan tres meses casaditos y últimamente han tenido problemas y han tenido dificultades. O decirme si le estoy mintiendo.
3: No.
4: Y esto a usted la hace ponerse triste, la veo llorar en ocasiones, la veo botar lágrimas.
3: Sí.
4: Por algo se lo está diciendo. ¿Entendido?
3: Sí.
4: Va a venir a visitarme, yo te voy a ayudar.
3: Ya.
4: ¿Listo? Ya. Y no se preocupe que el bebé va a venir a bien.
3: Ya, ¿usted puede saber lo que es el bebé?
4: Veo que ser un hombre.
3: Ya.
4: Va a venir a visitarme y yo le voy a ayudar.
3: Ya.
4: ¿Listo?
3: Ya, gracias.
4: Dele usted un mensaje a las personitas que escuchan en este momento programa.
3: Que lo llamen porque es muy bueno.
4: ¿Cómo?
3: Que lo llamen porque usted dice la verdad.
4: Indio le dijo la verdad.
3: Sí.
4: La espero, mi maloja.
3: Ya, adiós.
4: Hasta pronto.
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10: La hora en Amiga. 11 de la mañana, 49 minutos.
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1: 11 de la mañana, 58 minutos.
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2: 12 horas, 2 minutos.
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6: Señoras y señores, el artista que vamos a presentar a continuación trae en su presencia la finura y elegancia que siempre le ha caracterizado. De su prestancia hace gala, y ello permite demostrar su éxito con el bello sexo, y con su calidad vocal se proyecta a los mejores escenarios del mundo. Tengo el honor de dejar con ustedes al extraordinario, al sensacional, al único, a El Clavel.

¿Cómo te a mí? Bueno, a mí también me harto bien en realidad. Tal, les voy a contarle una cuestión también, les voy a contarle una mentira. Ustedes se van a reír de esta mentira, yo no quiero nada que rían, quiero que se rían. Y yo también me río miércoles. Oiga, ¿qué sabe qué es lo que pasa? Yo tengo allá en el campo donde vivo yo, tengo un amigo que es alto amigo mío. Este amigo mío se llama Juan, para que ustedes se acuerden. Y el Juan el otro día me dijo, oye, Clavel, me dijo, te voy a querer hacer una preguntación, me dijo. Ya, pues dije yo, lárgate. Oye, me dijo, ¿tú le has metido alguna vez, me dijo, a tu mujer el dedito en el hoyo así de la oreja, me dijo? No, le dije yo, no se la he metido nunca. Pucha, me dijo, no, hasta ahí lo que te perdí, hombre, me dijo. Hace la prueba, me dijo, las mujeres se vuelven locas, me dijo. Agarré, saco hueso. Y partí. Cuando llegué a la casa, lo primero que hago, me acuesto y le meto el dedito a mi mujer. Igualito como me ha dicho Juan, pues. Cuando le pongo el dedito, mi mujer se da vuelta y me dijo, ya llegaste, Juan, me dijo. Gracias, oiga. Y yo como soy tan re bonito y tan elegantito y hermoso que ustedes me han visto ya también, les voy a cantarle una canción que se llama Por elegante y hermoso. A la una, a las dos, ya la me fui. ¡Ajá!

Gracias, Olga. Muy amable, se pasaron ustedes, Olga, tantazo, que me quieren también. Pero les voy a contarle otra cuestión. Yo salí alto enojado con el Juan esa vez por la cuestión que me enseñó, Olga. Por el buen dato que me dio. A mí me gustaría dar datos como los que da el Juan. Oiga, yo salí tan requemado también con él. Dije, me tengo que vengar, dije yo, de este tonto. Y partí para la casa de él con la absoluta idea de vengarme. Llego allá, golpeo la puerta. Sale la señora de él. Buenas tardes, le dije yo. Buenas tardes, mijo. ¿Tal Juan? No, mijo. Así que me vengué al tiro. Y aproveché al tiro, oiga, para decirle a la señora lo que sentía yo también. Le dije, ¿sabe qué más, señora? Le dije yo, le voy a decirle una cuestión, le dije. Dígame nomás, pues cállame. Le dije yo, ¿a su marido? Le dije yo, ¿el Juan? Me está engañando, le dije yo. ¿Con mi señora? Pues le dije yo. Usted sabe, usted entiende lo que está haciendo con mi señora. ¿Y qué quiere usted que hagamos, cállame? Pucha, le dije yo, le propongo que nos vinguemos, No, caballero, me dijo, yo no hago esas cosas como se le ocurre. Bueno, ya me dijo. Ya empezamos a vengarlo con la señora. Ay, mi Dios, la señora buena para vengarse. Y estuvimos todita la noche vengándolo. Como a las 3 de la mañana me dijo, venguémoslo otra vez, Claudito, me dijo. Venguémoslo, señora, le dije. Como a las 4 de la mañana, venguémoslo otra vez, Claudito. Venguémoslo, señora, le dije. Como a las 5 de la mañana, venguémoslo otra vez, Claudito. Bueno, ya, le dije. Como a las 6, oiga, ya estaba aclarando. Y esta señora tan re buena para engate, me dijo, venguémoslo otra vez, me dijo. Pucha, señora, le dije yo. Me va a perdonar, le dije yo, pero no me queda ni una gotita de rencor, le dije yo. Así que yo quedé tan renojada con esa cuestión también con mi mujer. Y le voy a cantarle una canción a mi guayna.

Les voy a contarle una cuestión también que me pasó con mi padre, que yo lo quiero mucho, mi viejo, mi padre. Y el otro día estábamos a lo mejor los dos tomando cafecito en la casa, cuando de repente mi padre me dijo, oye, Clavel, mi hijo, te quiero confesarte algo, hombre, mi hijo. Ya, pues le dije yo, lárguese, papá. Me dijo, ¿sabes qué más, mi hijo? Tu madre, hombre, mi hijo. El otro día se enojó porque le apreté un pechito. ¿En serio, mi hijo? Es increíble, pero es cierto, mi hijo. Yo le apreté un pechito y se puso a llorar y después se puso a gritar. Me dijo, yo no hallo qué hacer, mi hijo. Pucha, qué raro, padre, le dije yo. A mi mujer yo le aprieto los dos y no pasa ni una cosa, le dije yo, todo lo contrario. Entonces me dijo, ¿qué es lo que será? ¿Con cómo se lo apretáis vos, mi hijo? Yo le dije, suavecito. Ahí está, pues, mi hijo. Yo se lo apreté con la rueda de la carretera, me dijo.

Gracias, oiga, se pasaron ustedes para ser de Maule también. Pero les voy a contarle otra cuestión, ¿eh? No es que a mí me toca viajar tantazo con esta cuestión de salir a cantar, me van a buscar a la casa y de repente viajo lejos. El otro día fui hasta San Javier, imagínense, para el exterior. Oiga, y me pasa tantazo cuestión también. Un día, le voy a decir una cosa, son alto barato las cosas en los buses, oiga. Uno entra a un restaurante, le piden hasta 100 pesos por una bebida. Ya los buses están baratos, oiga. Por 50 pesos le dan una bebida y le ofrecen una pajita también, ¿te has fijado? Yo un día me pasé una cuestión tan rara, iba sentadito yo en la primera sienta así en el bus, cuando de repente para el bus y se baja el auxiliar de vuelo, creo que se llama, y parte con unas tarjetas para allá, para una carita. Y cuando llega y se sube un caballero, ya el chofer lo miró, le dijo para atrás, porque los buses no se sube cualquiera, pues. Entonces el chofer lo miró, le dijo, señor, le dijo, yo no lo llevo parado. Y el caballero le dijo, yo tampoco, le dijo. La cuestión es que pasa.

Tanto hace cuestión que pase en el campo también hoy. Ya donde canto tanta lecera también me estoy poniendo ronco, si estoy de la verdad. Y no hay nadie por aquí de los chamullistas que me pasen trago. ¡Ja! No importa, no me pasen nada. Oiga, allá en el campo pasa tanta esa cuestión también. Un día estábamos chillando, lo mejor allá, oiga, cuando uno de los cabros no se... ¿Ve? Eso pasa. Estábamos chillando, lo mejor, oiga. Gracias, muy amable, calle. Ahora el vasito, póngale vaselina. Estábamos chillando, lo mejor, oiga. Y no se le pasa la luqueta a uno de los cabros, oiga. Y le rompe un ojo al ministro al fondo, oiga. Lo sacó para jugar el ojo. Entonces se veía muy re feo con un ojo menos, hijo. Ya este caballero sabe qué es lo que hizo, oiga. Se fue a Santiago para la capital y se puso el ojo de vidrio. Le quedó muy re bonitazo, oiga. Cuando volvió después de allá, todos le decían, ay, jefe, que le quedó lindo el ojo, se pasó y se ve hasta más bonito con ese ojo usted. Ya el caballero le dijo, Mel, dijo, este otro año, si me hallan en la cosecha, me voy a poner el otro, le dijo.

también. Otra. Y también este cáncer se parece a mi mujer también, porque estamos vuelta al otro lado ahora. No estamos nada ni al lado ni nada. Y mi mujer a cada rato me dice, vuelta arriba y ponele, pum, pum, no va. Mejor les voy a contar la otra cuestión, oiga. ¿Sabes? Este no es ningún chiste, ¿eh? Pero no importa si se ríen. El otro día, oiga, y a lo mejor yo, caminando, cuando se acerca un callero, me dice, oiga, amigo Clael, me dijo, cuidado, le dije, no me digan a Clael, porque yo lo voy a Clael. No, aquí la cuestión no importa. Entonces me dijo, oiga, amigo Clael, me dijo, yo soy camionero, yo me dijo. ¿Y usted cree que a nosotros los camioneros no nos gusta la cuestión? Vale, que yo así, yo no sabía, a los camioneros también les gusta, le dije yo. No tenía idea, pues, amigo, le dije yo. Ale, que se vaya así entonces, le dije yo. No, me dijo, oiga, el folclore, señor, me gusta el tazo, amigo, yo siempre lo escucho a usted, me dijo. Y puchi, no, nunca nos ha cantado a nosotros los camioneros. Así que a mí me le ocurrió, oiga, y le hice una guaracha a los camioneros, y ahora se lo voy a cantar a toditos los camioneros que hay a lo largo de todo el país de Chile. Así que para ellos va el camionero.

Me ha pasado tanta esa cuestión también, oiga. La otra vez yo iba caminando lo mejor por las calles de allá donde vivo yo, en mi casa, en el campo, cuando de lejos venía una señora, oiga, de negrito, así vestida. No la conocí nada yo tampoco. En cuanto se acerca a mí y la veo, y no era mi comadre, oiga. Entonces le dije yo, oiga, ¿qué es lo que le pasa, comadre? Le dije yo, pucha, compadre, me dijo llorando, ¿cómo no vas a ver? Me dijo, se murió mi marido. Po. Puta, no, me diga que se murió mi compadre, qué bueno, me dijo. Pero compadre, ¿cómo se le ocurre decirme esas cosas? Me dijo, si mi marido se murió, pero compadre, usted sabe, le dije yo, tanto hace tiempo que estaba esperando esa muerte, yo, le dije. No puede ser, pues, compadre, me dijo, ¿cómo se le ocurre? Me dijo, va, compadre, le dije yo, bueno, y ahora que murió mi compadre, le dije yo, si podríamos aprovechar, pues. usted sabe, ¿para qué más le voy a decir? Entonces me dijo, compadre, me dijo, esas cosas no las hago yo, me dijo. Por último, espere que me saque el luto primero, pues. No, pues, compadre, le dije yo, y esperar que usted se saque el luto, ¿y cuánto sea el moral? Bueno, si usted me ayuda unos 5 minutos, será, pues.

Me van a perdonar, oiga, si acaso me salió medio grucerita la guaracha esa, a lo mejor no. Pero la maldad no está en la boca que habla, sino en el oído, ínselo cupito que escucha. La palabrita en inglés, esa me la aprendí cuando fui a Japón yo. Ya que es la cuestión, pero es cierto, ya. Oiga, ¿sabe que a uno le pasa tantas cuestiones? Yo cuando estaba en el campo allá, cabro chico, oiga, no gustaba jugar al tazo con los cabros. Pues. Entonces, de repente, ¿qué no ha visto esa cuestión? Cuando vienen los tanos y se le paran a uno en las piernas, uno lo cacha así, lo agarra y le mete una pajita en el pote. ¿Te fijas? A los tanos, ¿en serio? Sí, en serio, oiga, uno pesca el tano así y para no matarlo, para que sufra más, porque lo picó a uno. Pues. Sí, también lo hizo sufrir con la primera picada que le mandó a uno, ¿cierto? Yo era tano cuando conocí a mi mujer. ¿Me? Entonces, oiga, le poníamos la pajita en el putito al tano y empezaba a volar así y seguía volando el tano. Después llegaba otro tano, lo piscamos y le poníamos otra pajita en el pote y seguía volando. De repente uno encontraba que venía un tano de allá para acá y llegaba ya con la pajita hecha, ¿me entiende usted? O sea, puesta. Y llegaba con la pajita, oiga. Entonces, en eso estábamos jugando, metiéndole pajita a los tanos, cuando llega mi primo, el Gustavo, y me dice, oye, Clael, mi hijo, vamos a ver cómo huela la vecina, porque mi vecino le está poniendo un palito, mi hijo.

Gracias, oiga, se pasaron también. Que son amables ustedes. Pero me van a pedir permiso para tomarme un traguito, por favor, de nuevo. Con esta sí que le ha... Uy, que ha regalado, ¿cierto? ¡Salud! ¡Que está rica la cosa! Les voy a contar una cuestión que me pasó un día cuando yo andaba curado. Porque yo también me he curado de repente. Ahora no estoy curado. Es el clima de estos lugares que me hace mal. Pasan tantas cuestiones cuando uno anda curado. También yo les voy a contar. El otro día, y a lo mejor así caminando yo medio curado, medio normal. Cuando de repente veo que de una puerta de un restaurante salen dos curados abrazados. ¡Ah! Rodito. Abrazados así, y yo me apuré un poquito para escucharle la conversa. Y uno le dijo al otro: ay, compadre, compadito, perdóneme, compadre, ¿está ahí más? Dije: compadre, hemos comido, hemos tomado, hemos hecho todo lo que hemos querido con nuestra plata. Compadre, ¿por qué no vamos a hacer el amor ahora? Entonces el otro le dijo: compadre, me va a perdonar, le dijo, pero a mí se me acabó la plata, le dijo. ¿Pero para qué nos vamos a cobrar, pues, compadre? Le dijo.

contarle una cuestión también. Me curé por un ratito y yo estaba alto curado también. ¿Sabes? Mira qué tal lo tonto también. Le dije, oiga, pero tengo un hermano tan retonto que es también mi hermano. No es mi hermano el nene Cancino que conocen ustedes. Es otro que tengo yo, un hermano que tenga tan retonto, oiga. Ah, fíjese que la otra vez fue a buscar trabajo, ¿eh? Entonces ya el patrón le dijo, ya hombre, tú me has cuidado los terneros, le dijo. Y va este tonto y le pregunta, oiga, le dijo patrón, le dijo, yo no sé qué es lo que es un ternero, cuál es la ternera, le dijo. Pero como no vaya a saber el hombre, le dijo, un ternero se conoce, le pasáis la mano por la guatita, si tiene pelos largos, es porque es ternero. ¿Estamos? Bueno, le dijo. Tiene pelos largos, ternero. La mano en la guatita, ternero. Tiene pelos largos, ternero. Al otro día llega este tonto en la mañana y le dice al patrón, oiga, patrón, le dijo, parece que la cocinera es ternero, le dijo.

Gracias, se ha pasado, no, oiga, por ser amable, oiga. Y yo le doy el agradecimiento a todos ustedes por ayudarme a mí y también le doy agradecimiento a usted, mi caballero, por admitirme en su casa, por invitarme a su casa, por tenerme como un café más dentro de todo en su casa y mostrarme a sus amigos también, porque eso es lo que usted está haciendo. De repente compre mi café y se lo muestra al amigo que vive en la esquina. Mire, gracioso. Bonito lo que hace. Te lo agradezco. Te lo agradezco también. Adiós y muchas gracias, mi caballero. Hasta otra vez.

0: 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Buenas tardes.
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3: 12 horas, 56 minutos.
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3: 12 horas, 58 minutos.
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0: 13 horas, 17 minutos.
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1: 13 horas, 27 minutos.
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5: 13 horas, 31 minutos.
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7: ¿Cómo están? Buenas tardes. Cordialmente les saludamos hoy martes 5 de mayo, dando inicio a nuestro informativo, cuando tenemos 18 grados acá en Talca. Vamos a conocer algunos titulares para esta jornada. Encuentro de Seremi del Agro a nivel nacional. Los temas analizados e instruidos fueron riesgo, seguridad productiva y diversificación de mercados. Prisión preventiva para imputado chileno por secuestro y ataque sexual a menores, hechos ocurridos en la comuna de Romeral. Seremi de Vivienda destaca la ejecución de programas de integración social y territorial en la región. Aprobados dos nuevos programas para este año. Doctor Roberto Peña, el Servicio de Salud del Maule, llama a la prevención y la detección de la bronconeumonía, especialmente en niños y personas mayores. 13 horas 32 minutos, le invito al detalle de las informaciones. El ministro de Agricultura, Jaime Campos, y el subsecretario Francesco Venecian encabezaron una jornada de trabajo junto a los 16 seremis del país y los directores de servicios del ministerio a fin de alinear la gestión del sector en todas las regiones. Durante el encuentro, que se extendió por dos días, las autoridades abordaron los principales desafíos que tiene el agro, entre ellos el impulso de la seguridad productiva, el fortalecimiento del riego y el desarrollo rural. Así también se definieron lineamientos para enfrentar los nuevos desafíos sanitarios, comerciales y tecnológicos, con foco en la diversificación de mercados y en generar nuevas oportunidades para los productos silvoagropecuarios tanto en Chile como en el exterior. Desde esa cartera se señaló que se reafirmaron conceptos tales como la eficiencia, celeridad, probidad y la diligencia con que tienen que ir resolviendo los distintos problemas que se le van a ir presentando. El subsecretario Venecian detalló que los seremis recibieron prestaciones de los distintos servicios del agro con el fin de fortalecer su trabajo local. El seremi del Maule, Alejandro Muñoz, analizó el encuentro del agro de la siguiente manera.
8: Una instancia muy provechosa. En primer lugar, yo creo que era importante cerrar el círculo de inicio de esta linda etapa de la seremía en la región del Maule, estar con el ministro, con el subsecretario, el resto de los seremies de la región y particularmente cada uno de los directores de los 12 servicios que componen el Ministerio de Agricultura. Una jornada de inserción, de conocimiento, de ver lo amplio que es el ministerio y, por supuesto, de intercambio, conocer la gestión que se realiza en otras regiones. Y así poder planificar de mejor manera todo lo que se viene en adelante como gestión del gobierno del presidente Kast.
7: En relación a las tareas encomendadas a la Autoridad del Maule, se enfatiza en la vinculación con el mundo rural preferentemente, como así también reforzar el área fitosanitario y fortalecer el rol del SAC, entre otros temas propios de la cartera, dijo el seremi.
8: La vinculación con el mundo rural, yo creo que eso es fundamental, mezclar lo técnico con el trabajo en terreno, vincularse con los gremios, con las demás instituciones, en una región donde el agro es fundamental, donde hay muchos actores, y ahí en adelante profundizar cada uno de los ejes, el tema de las condiciones fitosanitarias que tiene el país, particularmente que tiene la región, ahí valorar el tremendo trabajo que hace el Servicio Agrícola Ganadero, el impulso al mundo rural, con todos los programas que tiene el PRODESAL y la CNR. También hay un desafío muy lindo y afortunadamente tenemos recursos que ha aprobado el gobierno regional.
7: También se abordó el tema de la ley de seguridad rural, su estado de avance y que se va a estar informando oportunamente al sector. 13 horas 35 minutos, vamos al ámbito policial o delictual. En el mes de febrero de este año, un sujeto eligió un sector rural de la comuna de Romeral para trasladar en su vehículo a dos hermanas menores de edad bajo amenaza de lesionarlas con un cuchillo, a quienes violó. Hecho que también ocurrió bajo características similares con otro menor. Una vez recibida la denuncia, la Fiscalía, junto con brindar medidas de protección a las víctimas, ordenó la ejecución de diligencia a la Brigada de Delitos Sexuales de la Policía de Investigaciones, la que logró ubicar al individuo en la región del Biobío. La fiscal Maite Mendiburu, que encabezó la investigación, entrega detalles.
9: Detuvo al imputado por los delitos de sustracción de persona menor de 14 años con violación y el delito de violación a persona mayor de 14 años, entre otros ilícitos. Es por ello que se formalizó al imputado por los delitos ya mencionados. Esto aconteció durante febrero del año 2026 y que afectaron a tres víctimas, dos de ellas niñas. Conforme a estos antecedentes, el Ministerio Público solicitó la medida cautelar de prisión preventiva, la cual fue decretada por el Juzgado de Garantía de Curicó, así como también un plazo de investigación de 6 meses.
7: Más detalles de la referida investigación entrega al subprefecto Carlos Mira, jefe de la BRISEC de Curicó.
10: Paso que instruye la Fiscalía de Flagrancia del Maule, realizaron las primeras diligencias en primera instancia por el delito de abuso sexual que afectó a dos NNA en un sector rural de la comuna de Romeral. Sin embargo, a raíz de las mismas diligencias, se logró establecer que se trataba del delito de secuestro con violación. En base al levantamiento de evidencia y al trabajo del sitio del suceso, se estableció la identidad del imputado, quien, una vez cometido el delito, se dio a la fuga en dirección desconocida. Sin embargo, la Fiscalía Local de Curicó recabó para dicho sujeto una orden de detención, a través de la cual, desde aquel entonces, se realizaron diversas diligencias.
7: Tras las investigaciones, se establece que el sujeto se encontraba trabajando en una faena del rubro de la construcción en la comuna de Chiguayante, donde se logró la detención de este, siendo puesto a disposición del Tribunal de Garantía de esa localidad. Digamos que es un ciudadano chileno mayor de edad, quien además de la orden de detención que pesaba en su contra por los delitos citados, registraba dos órdenes de detención vigente por delitos de lesiones menos graves, además de antecedentes policiales de detención por otro delito, dijo el subprefecto Carlos Mira, jefe de la delitos sexuales de Curicó. El imputado por todos los delitos arriesga una pena superior a 10 años de cárcel. 13 horas 38 minutos, vamos al ámbito de la vivienda, ya que el seremi del ramo, Patricio Ponce, destacó la ejecución en la región del Maule del Programa Habitacional de Integración Social y Territorial, de S19, el cual está destinado para entregar soluciones habitacionales de un alto estándar de calidad a familias de sectores medios y vulnerables. La autoridad dio a conocer que hace algunos días el ministro del Minbu, Iván Poduje, firmó la resolución aprobando recursos para la construcción de dos nuevos proyectos que serán edificados en la capital regional, siendo ambos del proceso de selección del segundo llamado Nacional 2025. Se trata de los proyectos Parque Bicentenario 5 y Loteo Altos de Esmeralda, ambos en el sector Magisterio, los cuales van a permitir construir 408 nuevos departamentos, ambos se suman a los 9 proyectos seleccionados en el primer llamado del 2025 para las comunas de Maule, Talca, Teno, Linares, Curicó y Villa Alegre. Escuchemos al Seremi de Vivienda, Patricio Ponce.
11: El programa D619 es un programa muy exitoso, tiene muchas ventajas, entre ellas, primero la integración, que efectivamente permite que en un mismo departamento convivan diferentes realidades o familias que se encuentran en diferentes realidades. De repente hay familias que lo están pasando mal y no por ello en el fondo los vamos a obligar de acceder a una buena ubicación, a un buen producto, a un buen hogar. Y lo otro también es que tiene mucho que ver la rapidez. Entonces invito también a las diferentes familias que confíen en el Ministerio de Vivienda, que confíen en los llamados a postulación para el programa de 619, ya que efectivamente podemos a través de esta vía entregar con una solución rápida a aquellas familias que más lo necesitan.
7: Ponce también informó que hay varios proyectos de S19 que se encuentran en ejecución y varios ya superan 90% de avance. Portal de Cauquenes con 108 departamentos, Valle Norte en Talca con 200 departamentos y San Gregorio en San Javier con 104 departamentos. Es un programa habitacional en el cual las familias de sectores vulnerables que tengan un subsidio de S49 pueden adquirir un departamento sin deuda, mientras que otras familias también lo pueden hacer con subsidios para sectores medios más el crédito hipotecario. 3:40, saludamos a esta hora de la tarde a Miguel Francisco García. Miguel, ¿cómo está? Muy buenas tardes.
12: Muy breve, Inés Marchand, llegué ya varios minutos acá en el lugar del accidente. Inés, Roberto, un oriente 3:30, al menos 12 personas lesionadas, un adulto y un pediátrico. Deja este accidente pronto lateral en calle 1 Oriente con 3:30, que ha movilizado la unidad de rescate del cuerpo bombero y recién personal del SAMO. Sería un adulto y un pediátrico que están afortunadamente conscientes. El tránsito se mantiene suspendido por calle 1 Oriente en dirección hacia el norte, que ha sido los hechos que está marcando la pauta noticiosa. Así que buscar vías alternativas, no así para aquellos que lo hacen desde el norte hacia el sur, ya que los vehículos están en el costado oriente, donde están los equipos de emergencia. Y para finalizar, en indicar que un cuantioso robo afectó un mall chino. Estuvimos también en calle 14 Sur con 6 Oriente, donde delincuentes robaron más de $1,000,000 en especie, bicicletas mountain bike, como también artículos del mall chino, sector Abate Molina, 14 Sur con 6 Oriente. Dejo libertación y en marcha para ir cerrando la imagen acá del Pampay de Lina Maule. Es todo. Muy buenas tardes. Reiteramos que la orientica relojería ingeniero Vega, donde canta el pajarito. Todo. Buenas tardes.
7: Muy buenas tardes, Miguel. Gracias por la información. In situ está Miguel García hasta ahora de la tarde. Vamos al ámbito de la salud, ya que con la llegada de bajas temperaturas, el aumento de los virus respiratorios pone en alerta a la comunidad. La bronconeumonía, una complicación seria de infecciones virales, puede afectar a cualquier persona, pero existen grupos y factores que nos hacen más vulnerables. En todo este contexto, el doctor Roberto Peña, del Servicio de Salud del Maule, destaca que la edad es un factor determinante. Los niños son especialmente vulnerables debido a que su sistema respiratorio se encuentra aún en desarrollo y sus vías aéreas son más pequeñas, lo que facilita las obstrucciones. Por otro lado, los adultos mayores presentan una mayor rigidez pulmonar y un sistema inmune más desgastado por los años. Escuchemos al doctor Roberto Peña.
13: Bueno, primero considerar a los niños y a los ancianos como población de riesgo, ¿ya? Solamente por su edad. Esto es principalmente porque los niños están desarrollando su sistema respiratorio anatómicamente. Por lo tanto, tienen mayor riesgo a obstrucciones, al ser una vía aérea más pequeña. Y eso puede llevar a la larga a una neumonía. Fundamentalmente de la bronquitis se pasa a la neumonía. Y los ancianos también pueden tener un poco más rígido el pulmón. Entonces, igual puede generar riesgo de neumonía.
7: Más allá de la edad, existen condiciones que actúan como detonantes. Contaminación. El uso de la estufa a leña es un factor crítico. Se recomienda priorizar sistemas más limpios, como el pellet, gas o electricidad, para mantener un aire interior saludable. Tabaquismo. El humo del tabaco debilita directamente la capacidad de respuesta de los pulmones. Enfermedades crónicas. Si usted padece de diabetes, hipertensión, enfermedades renales o hepáticas, es vital mantenerlas bajo control. Una descompensación en estas áreas baja las defensas del organismo, aumenta el riesgo de que una simple gripe se transforme en neumonía. Es fundamental que los pacientes con enfermedades respiratorias crónicas, como el asma o el EPOC, mantengan un control estricto en el centro de salud y utilice correctamente sus inhaladores diarios para prevenir crisis respiratorias causadas por virus como la influenza o el virus respiratorio sincicial, precisa el doctor Peña. Prevenir es responsabilidad de todos. El médico recalca tres pilares fundamentales: vacunación, que es la medida más efectiva, estar al día con las vacunas reduce drásticamente las probabilidades de hospitalización y cuadros graves. Lavado de manos y ventilación y distancia. Evitar lugares cerrados y muy concurridos. Señales de alerta. La pregunta es, ¿cuándo acudo a urgencias? No se debe esperar a que el cuadro sea crítico. El síntoma principal para consultar de inmediato es la dificultad respiratoria o disnea. Esta se identifica por agitación, la persona parece ansiosa o hace un esfuerzo visible por meter aire. Por una retracción costal, se hunde las costillas al respirar, lo que es muy común en niños y bebés. La frecuencia aumentada, si nota que usted o su familia respira mucho más rápido de lo normal, más de 20 o 30 respiraciones por minuto, incluso estando en reposo, es una señal de alerta temprana. Ignorar una neumonía puede llevar a complicaciones graves como abscesos pulmonares o derrames pleurales que requieren cirugía y cuidados intensivos. Actuar a tiempo salva vidas. Ante cualquier duda, acuda a su centro de salud más cercano. Vamos a la pausa, Roberto. Vamos a ir a una breve pausa y regresamos con más noticias en línea. Espérenos.
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7: Muy bien, continuamos revisando las informaciones. La Central de Abastecimiento del Sistema Nacional de Servicios de Salud, conocido como Senavats, anuncia la eliminación de la Comisión de Intermediación para la Compra de Medicamentos de Atención Primaria de Salud. La nota la prepara Sandra Riquelme. Escuchemos.
14: La Central Nacional de Abastecimiento anunció el fin del cobro de comisiones a municipalidades y corporaciones municipales por la intermediación de la compra de fármacos. La medida denominada Comisión Cero busca inyectar recursos directamente en la atención de primaria de salud y reducir el gasto en medicamentos para las familias. Hasta la fecha, los municipios debían pagar un recargo del 7% por la gestión de adquisición de insumos. Con la eliminación de este cobro se estima un ahorro anual de 7.000 millones a nivel nacional, considerando que las comunas adquieren cerca de 103.000 millones en producto a través del organismo estatal. Al respecto, el director de Senavats, Rodrigo Castro.
15: El año pasado, la atención primaria a nivel nacional nos compró alrededor de 100.000 millones. Esto va a significar ahora que son 7.200 millones de pesos que están disponibles en las diferentes municipalidades para invertir en infraestructura, equipos médicos, nuevos productos, medicamentos. En fin, es una alianza territorial. Es una señal de confianza con los alcaldes y nosotros como Senavats queremos trabajar muy estrechamente con los alcaldes para incorporar los productos que los usuarios requieren y necesitan.
14: Con este hito, Senavats reafirma su rol estratégico para la red de salud, asegurando que los ahorros institucionales se traduzcan en más y mejores prestaciones para el 80% de la población que se atiende al sistema público. Buenas tardes.
7: Ya está claro entonces que va a haber una rebaja en los medicamentos que adquieren los municipios para abastecer los APS o Centros de Atención Primaria de Salud. Ponga atención con la siguiente nota. De última hora, el gobierno presentó al Congreso el proyecto de ley para elevar el salario mínimo en 7.546 pesos mensuales durante este año, lo que significa un 1.4% respecto a la cantidad actual, establecida en 539 mil pesos. Para alcanzar 546.546 pesos. Esta nueva cantidad que va a regir desde este mes queda lejos de los 637.000 pesos que solicitaba la CUT. La administración de José Antonio Kast inicialmente proponía un aumento de 4% en línea con la inflación que se proyecta para este año a través del Banco Central, pero modificó la cifra. Ello luego del fracaso de las negociaciones con la CUT, por lo que el 2.6% restante se hará efectivo en enero del próximo año. Vamos a otro ámbito de la noticia, volvemos a la salud nuevamente, ya que la Seremi del Ramo está impulsando una serie de gestiones que están orientadas a concretar importantes proyectos de estructuras. entre lo que destaca el traslado de la Oficina de Acción Sanitaria de Curicó a nuevas dependencias y la proyección de un futuro depósito regional de vacunas e inmunoglobulinas, digo, acá en Talca. En este marco, funcionarios del Ministerio visitaron la región del Maule, para conocer en terreno los avances de las iniciativas, las que buscan responder a necesidades concretas, tanto de los equipos de trabajo como de la comunidad usuaria. La Seremi de Salud del Maule, Iskra Cox, destaca la importancia de avanzar en este tipo de iniciativas, subrayando su impacto directo en la calidad de la atención.
16: Nosotros tenemos en comodato una parte del antiguo Hospital de Curicó, que es específicamente la sala cuna del Hospital de Curicó. Lo que hoy día queremos es mejorar esta infraestructura para poder trasladarnos desde las oficinas que actualmente ocupamos en esta ciudad a este espacio. Este espacio físico nos va a permitir que los funcionarios tengan un mejor lugar donde trabajen y también las personas tengan un mejor lugar de atención.
7: Esa seremía tiene además un lugar en Comodato que está cercano a Puertas Negras, acá en Talca, donde van a trasladar el depósito de vacunas e inmunoglobulinas para mejorar más que todo el acceso, la estructura y de una u otra forma hacer que sea más fácil el funcionamiento del mismo, dijo la Seremi. Por su parte, Claudio Casanueva, arquitecto del Departamento de Desarrollo Institucional de la División de Finanzas y Administración Interna del MINSAL, explica que esta visita responde un mandato de nivel central para apoyar el desarrollo de los citados proyectos.
17: Me encomendaron la tarea de venir a la región de forma inmediata para ver los proyectos asociados a Curicó, donde hay un aspecto bien interesante de reunir en un solo inmueble la OAS con Compin, habilitar un inmueble que tiene bastante potencial para unificar la atención de público y infraestructura local. Y también en Talca estamos ahora revisando un terreno que tiene mucho potencial para ser el nuevo DBI de la región.
7: Estas iniciativas responden a las gestiones que ha desarrollado la Seremi Iskra Cox en el Ministerio de Salud, reflejando el compromiso con el fortalecimiento de la red sanitaria regional, avanzando en proyectos que no solamente mejoran la estructura, sino que también impactan directamente la calidad del servicio que se entrega a la ciudadanía. 13:50, rápidamente nos trasladamos al ámbito energético, ya que en el marco de una intensa agenda regional, la ministra de Energía, Jimena Rincón, llegó a la región para liderar el lanzamiento de la campaña, comillas, Empecemos por Casa. La iniciativa busca fomentar la corresponsabilidad entre el Estado, las empresas y la comunidad para prevenir interrupciones en el suministro eléctrico ante la llegada del invierno. La autoridad se trasladó hasta la leñería Hernández, donde hizo entrega del sello calidad de leña 2026 a productores y comercializadores locales. El reconocimiento destaca a quienes cumplen con estándares de humedad y origen legal, contribuyendo a la descontaminación ambiental. En el Maule, Jimena Rincón abordó temas críticos para la economía doméstica, detallando el proceso de reliquidación del valor agregado de distribución y los alcances del subsidio eléctrico, que es un beneficio clave para los hogares más vulnerables del Maule. Vamos a escuchar a la ministra de Energía, Jimena Rincón, y seguidamente al delegado presidencial regional, Juan Eduardo Prieto.
18: Todos en nuestra casa podemos hacerlo hacia adentro, digamos, en nuestros jardines, el mantener los árboles podados. Si los árboles ya llegaron y toparon la línea eléctrica,

0: a raíz de la coordinación con la Oficina de Enlace de Carabineros de Chile, Interpol, OSN, además se logra testificar que uno de los sujetos mantenía una alerta roja internacional de captura. Ambos sujetos fueron pasados a control de detención por el Ministerio Público.
1: Por otra parte, el fiscal de la Unidad de Análisis Criminal, Rodrigo Pizarro, dijo que el Ministerio Público, ¿no?, solicitó la prisión preventiva, accediendo al Tribunal de Garantía a la petición formulada por la Fiscalía, quedó como plazo para investigar 4 meses. Y en prisión, ¿eh?, los dos sujetos en prisión preventiva. Bueno, rápidamente le informamos que la autoridad sanitaria levanta el decreto de zona de riesgo sanitario en el lago Vichuquén tras los resultados de los últimos análisis microbiológicos. La Seremi de Salud y Cracox anunció que a partir del jueves 30 de abril no se renueva, ya no se renovó, ¿no?, la condición de zona de riesgo sanitario que regía sobre el lago Vichuquén. ¿Esto por qué? Porque las muestras recolectadas, las cuales evidenciaron un descenso significativo en la presencia de cianobacterias. Los valores de abundancia y biovolumen actuales se sitúan bajo los niveles de alerta establecidos por la Organización Mundial de la Salud para aguas de uso recreativo. Escuchemos a la Seremi Iskra Cox.
2: Hoy día contamos con los resultados y hemos decidido como autoridad sanitaria no dar continuidad al decreto zona de riesgo sanitario del lago Vichuquén. ¿Por qué? Porque porque las cianobacterias han disminuido y ya no estamos en los niveles tóxicos según la OMS. Bueno, lo importante es hoy día ser preventivo, ser muy cautos, no incentivamos el baño, sí, a nivel intersectorial invitamos a la municipalidad a que tomen las medidas pertinentes para que las personas no se bañen, especialmente a cuidar la salud de los adultos mayores, de las personas inmunodeprimidas, de todas aquellas personas que padecen algún tipo de enfermedad crónica y también de los bebés. Estaremos monitoreando constantemente, mantendremos las coordinaciones con el intersector, especialmente con la Seremía del Medio Ambiente.
1: Por último, la institución de salud reitera el compromiso de informar oportunamente cualquier alteración en las condiciones del agua que pudiese representar un nuevo riesgo para la salud de la población. Muy bien, se levantó entonces la alerta ahí en el lago Vichuquén. Con esta nota nosotros estamos poniendo punto final. Edición Central de Noticias en Línea. Gracias por informarse junto a nosotros. Quédese, ya viene Gigante Deportivo. Buenas tardes.
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4: Amiga Mágica, le indica la hora.
5: 13 horas, 57 minutos.
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4: Amiga Mágica, le indica la hora.
5: 13 horas, 59 minutos.
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2: Con goleada de San Luis de Quillota 4-0 sobre San Felipe en el Lucio Fariña Fernández y la victoria del único invicto de la categoría de la Liga de Ascenso San Marcos de Arica sobre Deportes Recoleta por la cuenta mínima, se cerró la fecha número 10 del campeonato de la Liga de Ascenso, cumpliéndose el primer tercio de la competencia. En esta fecha, donde se disputaron 8 partidos, el 50% lo ganaron los equipos locales, 4 victorias para equipos anfitriones. Hubo 2 empates y 2 triunfos visitantes. 15 goles anotaron los locales, 8 goles los visitantes, para un total de 23 anotaciones que registró la fecha 10 de la Liga de Ascenso. Así está la foto del momento. Líder exclusivo Cobreloa, el equipo de Calama con 21 puntos. Le sigue muy de cerca en el segundo lugar San Marcos de Arica con 20 unidades. Tercero, quien derrotó Rangers el pasado sábado en Talca, Deporte Puerto Montt con 19. Cuarto, Antofagasta 17, quintos Santiago Wanderers y sexto Recoleta con 16, séptimo Casillero para Magallanes con 15 y octavo Temuco 14, noveno aparece la Unión Española también con 14 unidades. Si el campeonato hubiese terminado, Cobreloa sería el que ascendería a la Liga de Primera. San Marcos de Arica esperaría en semifinales de la liguilla, que sería animada desde Puerto Montt hasta Deportes Temuco, y quien perdería la categoría sería Rangers de Talca, descendiendo a la segunda división. Por ahora sigue siendo el colista con 2 unidades. Le sigue, o está un poquitito más arriba, Santa Cruz con 7 y San Felipe se quedó en 9, y además le echaron a perder la diferencia de goles, llegó a menos 10 el equipo del Valle de la Aconcagua. Así está la Liga de Ascenso. Reiteramos, San Luis 4, San Felipe 0 anoche, San Marcos de Arica 1, Recoleta 0. Don Roberto Ramos trabaja en la sala de sonidos, dirección y producción de Víctor Díaz. Estamos en Mágica 89.5 FM y también en todas nuestras plataformas, en la www.gigantedeportivo.cl y por cierto también en el tablón virtual. Compartimos el trabajo periodístico como es habitual en jornada de martes. Le saludamos afectuosamente a nuestro compañero de labores, el periodista Félix Ruiz. ¿Cómo está, Félix? Bienvenido al Gigante del Martes. Buenas tardes.
3: Hola, arrancamos esta edición junto a Roberto Ramos. Estuvo más o menos dando una introducción, contando lo que está pasando con esta competencia de la primera B, donde da vergüenza realmente poder ver esta clasificación, porque Rangers es el último de esta tabla, así que lo único que queda es poder ganar luego un partido para poder sacudirse esta cuestión, que ya lo hemos dicho en reiteradas oportunidades. En esta jornada, en el día después de lo que fue la palabra del pueblo rojinegro. Se abrieron micrófonos acá en el Gigante Deportivo y ahora ya comenzamos a palpitar, a preparar lo que va a ser este encuentro, todo el comentario, todo lo que es la información de este equipo que lamentablemente tiene bajas para este duelo con el Deporte de Iquique. Así que hay harta información para poder comentarles. Además está el tema de los fichajes, los refuerzos que sigue trabajando ahí en la interna el equipo piducano. Así que eso y más en esta edición del Gigante que ya comienza. Los invitamos a dejar su testimonio, su opinión ahí en el tablón virtual en el Gigante que ya comienza, más de 31 años en la cancha.
2: Y también vamos a entrar a disputar la recta final del campeonato de la Liga de Ascenso. Las últimas 5 fechas se va a desarrollar el próximo fin de semana, la fecha número 11. Con 2 partidos el viernes en horario simultáneo, 20 horas, Deportes Puerto Montt va a recibir a Magallanes, y en el otro extremo, en el Tierra de Campeones, Iquique va a enfrentar a Rangers. Será transmisión del Gigante Dios mediante en Amiga y Mágica, con todas las novedades antes, durante y después del cotejo. El sábado 12:30, Recoleta recibiendo a Santa Cruz. Tenemos que estar muy pendiente de Santa Cruz, que es el penúltimo en la tabla de posiciones.
3: Somos hinchas de todos los equipos que enfrenten a los santacruzanos.
2: Sí. Y en esta oportunidad será Deportes Recoleta a las 15 horas, Temuco con la Unión Española. 20 horas Santiago Wander Cobreloa, el domingo 12:30 en Topagata San Luis, igual horario para Copiapó San Felipe, y el lunes a las 20 Curicunido con San Marcos de Arica. A propósito de Santa Cruz, que en las últimas horas ha oficializado a un viejo conocido nuestro en la banca, Dalcio Giovanoli va a ser el nuevo técnico del equipo de Santa Cruz. Llega Giovanoli al elenco de la sexta región del país.
3: Sorprende que hayan contratado a Dalcio. Habían varios nombres que ahí estaban en la órbita del cuadro santacruzano, pero apareció, picó por atrás Dalcio Giovanoli, el ex entrenador de Rangers, que llega con otro ex jugador del equipo piducano, como es el caso del central Damián Ledema. Pero ya va a ser rival el equipo de Santa Cruz en la última fecha de esta rueda inicial. Ahora ya hay que pensar en el partido contra Deportes Iquique. Para ese compromiso el técnico tiene una serie de bajas, porque Alejandro Márquez sigue al margen luego del desgarrón, no va a estar para este compromiso. Cristóbal Muñoz, que abandonó el campo de juego, tampoco estaría.
2: Minuto 43 del primer tiempo en el partido contra Deportes Puerto Montt.
3: Tampoco sería considerado, no está recuperado del todo el jugador delantero. Y la otra larga lista, que son los 3 jugadores que ya sabemos que hace rato están fuera y van a permanecer alejados de las canchas: Juan Méndez, Carlos Labrín y Mauro González. A esta lista de lesionados, que aparece hospital, se suma Tomás Gómez, que recibió tarjeta roja y que va a recibir una fecha por lo menos. Así que varios menos, ausencias, cuestión que ha ocurrido gran parte del torneo, va a tener que lidiar el técnico Jaime El Pillo Vera.
2: Y ahora sí que hay que mover las piezas para darle cabida a Renato Valenzuela, uno supone, quien ya debutó en el último partido de Rangers contra Deportes Puerto Montt. No lo hizo en su posición habitual, más bien lo lanzaron a la cancha para poder mermar un poco el tema de el minutaje sub-20, sub-21, ya que el chico Tomás Gómez solamente había estado 57 minutos en la cancha. Él es defensa central y lo ubicaron como lateral por el sector derecho, si mal no recuerdo. Por tanto, ahora será Renato Valenzuela quien deba estar sí o sí dentro del 11 que arranca el partido. Por tanto, también hay que generar algunos movimientos ahí, Félix, pensando en que Rengel, para lo que resta de la temporada, que son un total de 5 partidos, debe promediar 74 minutos en cancha con un sub-20, sub-21. Así que vamos a ver en qué posición se ubica Renato Valenzuela, supongo yo, a no mediar que aparezca otro de sorpresa, para poder tener este tema del sub-20, sub-21 al minutaje.
3: Sí, o la otra es recurrir a Pablo Joaquín Mora, otro de los elementos integrantes de este plantel, porque no hay mucho donde elegir, que estén participando, que hoy estén entrenando y que los conozca el técnico Jaime Vera. Ya sabemos la historia de Javier Araya, ahora agregábamos lo de Tomás Gómez y va corriendo la lista y ahora aparece el nombre de Renato Valenzuela como una de las principales alternativas. Nosotros ya habíamos señalado en varias oportunidades que es un chico con una buena proyección, tiene buena envergadura física y esperemos que pueda responder cuando el técnico así lo requiera. 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Ya vamos al tablón virtual, los invitamos a dejar su mensaje, su opinión de lo que está pasando con Rangers, cómo le irá al Piducano ahí en el norte del país. 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
2: Sí, habrá modificaciones en el equipo de Rangers. Recordemos que ya presentó algunas variantes en el partido contra Deportes Puerto Montt. Fue Campestrini el portero que arrancó desde el minuto uno. Apareció Kevin Vázquez en la posición de lateral derecho. Para muchos podría haber sido un lugar ahí para José el Pollo Navarrete, que tiene características más ofensivas. Sebastián Acuña, que venía jugando como lateral derecho, pasó a la zona del medio campo, junto a Tomás Gómez y a Gary Moya. A Moya habrá que pasarle la cuenta respecto al pésimo rendimiento que hubo, que cumplió en el partido contra Deportes Puerto Montt. Vamos a ver qué pasa con ese medio campo. Moya, bajísimo rendimiento. Tomás Gómez suspendido. Sobrevive por ahora Sebastián Acuña en esa zona de los volantes. Sigue siendo muy extraño que Diego Plaza, más allá de que se comenta que tiene algunos problemas fuera de la cancha, no sea considerado por el técnico Jaime Vera, siendo que sí ha recurrido a otros elementos que se han visto envueltos en problemas disciplinarios también fuera de la cancha. Entonces, ¿por qué con unos no y con otros sí? Además, que algo tiene Diego Plaza, Félix, respecto a que
3: por algo llegó,
2: un aporte ahí en la mitad de la
3: sí,
2: cancha en Rangers.
3: Estaba en la primera división del fútbol chileno. Yo creo que no se le puede olvidar jugar de un día para otro, y ya sabemos lo que rinde Gary Moya. Yo creo que es el momento de dar la oportunidad a otro jugador en la zona de enlace. No sacó un centro bueno. Es un jugador con poquito fútbol. A mí nunca me ha gustado, poco corazón, como que le da lo mismo. Y está más pendiente de otros temas.
2: Sí, una de las tareas de los técnicos es darle confianza a los jugadores, recuperarlos. Plaza tiene condiciones, hay que recuperarlo precisamente en esa zona. Y arriba, bueno, está Ibáñez, está Damián González, está Cristóbal Muñoz, ahora fuera de carrera. Yo los escuchaba atentamente ayer junto a Pablo, además de quedar muy impactado con el testimonio de cada uno de los hinchas, muy emotivos por lo demás, y están muy tocados los hinchas de Rangers. Como que uno se remeció un poquito producto de lo que están sintiendo desde el punto de vista de lo sentimental y psicológico por esta horrible campaña del equipo rojinegro. Y bueno, con Pablo lo veníamos conversando hace algunos días respecto a la posibilidad de cambiar el esquema. Fíjate que hay algún técnico que decía, equipo malito pero ordenadito, rinde, arropadito, dos líneas de cuatro, me defiendo, recupero la pelota.
3: Es que ni corazón tiene este equipo.
2: Y a partir de eso empiezo, pero bueno, acá se ha instaurado jugar con 4-3-3, pero Vera, independiente de lo que él quiera desde su paladar futbolístico, como un plan de juego o un dibujo táctico, Vera se tiene que adaptar a lo que tiene.
3: No, y tiene que tener otra alternativa.
2: Sí, es un equipo malito, pero un equipo malito, ordenadito, decía un técnico viejo por lo demás de la vieja escuela, te puede sacar resultados. Dos líneas de cuatro, vamos, recuperamos la pelota, atacamos de contra, nos cerramos bien por último y sumamos, eso es lo importante.
3: Que no le marquen al equipo, pero las vacilaciones, las desconcentraciones han sido pan de cada día en este equipo. Y probar otras alternativas, el técnico no solamente puede seguir con el 4-3-3 si no te funciona, no te ha traído buenos réditos. Y lo otro, que en el segundo tiempo le dio por ya cambiar definitivamente a los dos punteros, al Rayo Ibáñez y a Damián González. Es el bal a los dos, ya en el segundo tiempo los cambia, hace variaciones, pero esto no sé, el equipo no funciona ni con lo uno ni con lo otro. Además está el tema del medio escénico, Oscar. Sí. Este equipo está con esa presión y se siente cuando tiene la pelota, no saben qué hacer con ella.
2: En ese sentido, quizás
3: para el lado, para el lado, para el lado. ¿Quién?
2: En ese sentido, quizás de visitante se pueda desenvolver.
3: Yo creo que sí, el cine, esa presión, y por eso ahora es una oportunidad. Yo creo que cada partido uno piensa, ya ahora sí que tiene que ser, piensa cuando va de visita en ese aspecto del psicológico, que acá parece que cuando entran a la cancha entran todos tiritones, entran, bueno, no quiero decir la palabra, pero es una cuestión que es increíble verlo jugar, Oscar, y ayer quedó graficado con todos esos mensajes que nos entregaban, no solamente con los hinchas que hablaron en el tablón virtual, en los mensajes internos, y algunos llegando hasta las lágrimas. estadio, porque es un equipo que no representa al maulino, al talquino, que es esforzado, que trabaja día a día, y acá estos jugadores nada de nada, si no tuvieron un segundo aire, no tuvieron una oportunidad clara, como decir, oye, este equipo sí tiene sociedades, oye, sí genera, tiene profundidad, no termina ninguna pelota bien, no sí. Rematan al arco.
2: Y lo apuntamos desde la transmisión de exteriores del Bicentenario Iván Azócar Bernales el día sábado, que por ello dije, se perdió feo. Lo cual después ratificó el propio técnico Jaime Vera en la zona de la conferencia de prensa post partido. Se perdió feo, claro, con eso quería reflejarle que no solo se sumó una derrota, sino que no hubo actitud, no hubo intensidad en el juego, no hubo una entrega. Ayer alguien por ahí citaba lo de Sebastián Rivas, yo también quedó en evidencia aquello, que entró con miedo escénico, que entró sin actitud, y la verdad, ningún aporte. Por último, métele un poco en momentos complicados, ¿no?
3: Sí, no sé si se vio en equipo, yo no veo por dónde.
2: Por lo menos media hora en aquel partido, Félix, sí. Con un frío y para el bostezo.
3: No, y Puerto Montt con poquito.
2: Entrenando sí. Puerto Montt en lo pragmático.
3: Y viajando en bus, se vinieron acá, sabían sí. Que el equipo jugar con la desesperación de...
2: Pero aparte le tiraron 100 centros.
3: Por eso, entonces era facilito, el arquero medía como 2 metros y recibía todos los balones simples, sin mayor obstáculo. Y además, Diego Silva con Emiliano Astorga prepararon bien el partido, sabiendo que iban a tener alguna, la concretaron y a cobrar. Ganaron el partido, o sea, con esa ventaja ya la mantuvieron y sería todo. Si acá es la primera vez que jugar así, da lo mismo, se juega bien. Acá lo importante es poder mantener la valla en cero, claro, y lo otro es poder marcar en los momentos oportunos. Pero acá en Rangers lo que menos tienes es un jugador que pueda mandar la pelota al fondo de las redes. 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
2: Tanto a Rangers como a Santa Cruz le van quedando 5 partidos para el término de la primera rueda. Ambos elencos deberán jugar 3 partidos de visita y 2 como local. En esta fecha ambos serán visitantes. Rangers va a visitar a Iquique y Santa Cruz será visitante ante Deportes Recoleta. En la próxima jornada, cuando Rangers sea visita contra San Felipe, Santa Cruz será local con Temuco. En la fecha número 13, Rangers será local con Wanderers y el equipo de Santa Cruz será visitante con Antofagasta. Y en la fecha 14, que es la penúltima, antes que se enfrenten entre sí, Rangers va a visitar a Calama frente a Cobreloa y Santa Cruz será local ante Copiapó. Y en la fecha 15, última, la primera rueda, jugarán el sábado 6 de junio a las 20:30 horas en el fiscal Rangers-Santa Cruz. Vamos a ver cómo se llega a esa instancia, pues Félix, al cierre de
3: con
2: la
3: vida,
2: primera
3: ojalá.
2: Rueda en términos de puntaje.
3: Sí, yo creo que acá los rivales a vencer en esta temporada van a ser Santa Cruz y San Felipe.
2: Y San Felipe.
3: Yo creo que son los rivales, y justamente que vienen en el camino en esta etapa final de esta inicial rueda, así que vamos a ver para qué está hecho este equipo. Y lo que yo decía, que los jugadores se den cuenta, no los va a contratar nadie si caen en la segunda división profesional, que aprovechen esta oportunidad, aún les queda. Así que a mojar, por favor, la camiseta rojinegra, tal como lo ha pedido el hincha de Rangers de Talca. Y nos vamos al tablón virtual, porque son muy importantes ustedes. Muchas gracias, muy agradecidos como siempre. El saludo para don Julio Rocco Rojas. Hola, gigante. Nunca había sufrido tanto por Rangers. Recordar que el 70% de la campaña, lo menos, dependerá de estos jugadores. Y solo un 30% de los refuerzos. Eso sí, le apuntamos saludos desde el frío Temuco. Un saludo para don Julio, que está ahí en el sur del país. Nos vamos ahora hasta San Clemente, porque el Nico Ruiz López dice, saludos chicos, gran trabajo el del gigante. Todos hablan de pillar a Santa Cruz, pero así como juega este equipo, no hay por dónde. Y Santa Cruz no jugaba bien, pero tiene un gran valor, que es el goleador de la B. Y ahora el profe Dalcio va a ser mucho más complejo, exacto. Tiene ahí un jugador que por último marca goles.
2: Diego Arias.
3: Buen jugador, 12 goles.
2: 12 goles.
3: Sí, increíble, bien. Sí. Me parece un jugador interesantísimo.
2: Ese muchacho ha hecho
3: casi... Le llegan puros melones, pero...
2: Sí, ha hecho casi el 90% de los goles que ha marcado Santa Cruz en la actual Liga de Ascenso. Lleva 12, es el máximo anotador de la categoría.
3: 14 goles lleva Santa Cruz.
2: 14, y él ha hecho 12.
3: Es decir,
2: 95-96% sí, de los goles.
3: Anda, pero dulce. Es el que nos falta a nosotros. Un jugador que.
2: Ese es el Pepero.
3: Es el que me gusta a mí. El Pepero es que remate sí, al arco. El que te le llegue el rebote. El que le pegue con la canilla.
2: En 10 partidos, Fénix, solo dos futbolistas han marcado goles en Santa Cruz. Lleva 14, tú dices muy bien. Sí. Los 12 de Diego Arias y 2 de Felipe Orellana.
3: Mira,
2: dos jugadores han marcado todos los goles de Santa Cruz.
3: Mira, y acá en Rangers estamos buscando ese goleador. Braulio Vasco Rojas Jara dice: buenas tardes, gigantes, suerte Rangers y Talca nomás, no queda otra. Marte Luis dice: creo que debemos jugar de chico a grande, con todo nomás, tenemos para jugar a la contra, con tres en el fondo, con tres centrales, con Navarrete y Kevin por las bandas, Rodríguez, Moya o Plaza, y el Chico Mora, Ibáñez y el Bala, es decir, sin un 9, él dice. Agus FG, buenas tardes, gigantes, me da pena y vergüenza que medios nacionales nos den por hecho que Rangers irá a la C. Así que el saludo para todos. Don Carlos Mauricio González Grez, hola amigos, los felicito por el programa de ayer, muy bueno, gracias. Claudio Jara Cáceres, hay que sacar de Talca a los Vera, es decir, al Pillo Vera y al Tito Vera, de Español, dice ahí don Claudio Jara Cáceres. Los dos equipos que no han rendido, bueno, al menos Español ganó un partido con Católica, pero fue último de la fase regular.
2: Como para analizar la suerte del deporte talquino, en el actual momento muy, muy negativo. Español en el básquetbol, 1-11 y Rangers no ha ganado en 10 fechas.
3: Manu Tonini dice que la segunda rueda de cada partido será una final y el plantel no aguantará esa presión. Rangers bajaría de división, ojalá no sea así. Varios hinchas nos comentan lamentablemente de esta situación. Y aquí está la posibilidad de revertir, Oscar, porque con estos jugadores que no han dado en el ancho, que desde lo psicológico tampoco saben afrontar estas situaciones, menos desde lo físico y lo futbolístico, creo que estos jugadores, estos cuatro que deberían llegar, yo me la jugaría con esa cantidad, deben ser de jerarquía, que vengan jugando, porque necesitan que vengan a jugar.
2: Y por, sí, por ahí dar un golpe de timón fuerte, ¿eh? A lo mejor llegar al vestuario y preguntar quién está dispuesto a seguir y quién no.
3: Sí,
2: para quedarse con los verdaderamente comprometidos con la causa, ¿no?
3: Los que van a estar comprometidos dentro y fuera de la cancha, así que van a haber evaluaciones, van a haber determinaciones y ya luego ya se tiene que saber, porque en teoría para poder contratar a un refuerzo foráneo hay que liberar un cupo, porque sí, en la primera vez son 5 solamente, no 6 inscritos, se pueden jugar en la primera división, que es distinto a la al ascenso en este caso. Así que nos vamos ahora a San Clemente, porque don Rubén Tapia dice: buenas tardes, tan mal trabajan en la cantera que hay que elegirlos con pinzas a los jugadores. Y el saludo a esta hora al Peladito Torres, que nos manda saludos y que está atento al trabajo de El Gigante Deportivo. 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
2: Apuntemos que como visitante Rangers ha disputado 4 partidos con 4 derrotas, tan solo 3 goles a favor y 8 goles en contra. No ha sumado puntos de un total de 12 disputados. El técnico Jaime Vera ha dirigido 2 partidos de visitante, la derrota 3-2 con Magallanes y la última derrota frente a Deportes Temuco por 2-1. Rangers en partido por la Liga de Ascenso en condición de visitante luce una racha de 6 derrotas. Consecutiva jugando como forastero. De sus últimas 6 salidas a jugar de visita, solo suma 6 derrotas. No gana de visita desde el 17 de octubre del año 2025, cuando por la fecha 28 se impuso 3-2 al equipo de Recoleta, ahí en el municipal recoletano. En cuanto a la expulsión de Tomás Gómez, hoy debiera el Tribunal de Disciplina de la NFP en su primera sala emitir el castigo, si es 1 o 2 partidos, en fin, fue doble amarilla me parece, por tanto debería ser una fecha. Y es la segunda expulsión que sufre Rangers de Talca. El otro fue Cristóbal Muñoz en el partido contra Deportes Antofagasta.
3: Es lo que está ocurriendo con el panorama. Y además en Rangers, Oscar, durante esta jornada practicaron ahí en la Fortaleza Rojinegra el equipo.
2: Es semana bien corta porque hay desplazamiento incluido, ¿no?
3: El jueves.
2: Pasado mañana.
3: Viajan, sí, pasa rápido mañana. De hecho aún no.
2: Sí, mañana es miércoles ya.
3: De hecho aún no ha preparado lo que es el equipo, pero sí han tenido conversaciones, han analizado lo que son los partidos, pero ya está bueno de que todo lo que hablan, lo que trabajan, porque se trabaja bajan los balones detenidos, siempre lo ha dicho el técnico, por ejemplo, el tema del finiquito, el tema defensivo, pero eso realmente hay que llevarlo al partido, a los duelos oficiales, y ahora hay una nueva oportunidad ante Deportes Iquique, ahora en condición de visita. 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En el Gigante nos indica la hora, 14:23. Vamos a ir a un corte y ya vamos a seguir con más información de el equipo de Rangers de Talca, la palabra de los protagonistas y todo lo que usted quiere saber al estilo del Gigante.
2: Y también novedades de Deportes Iquique, el equipo de los Dragones.

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7: Seguimos avanzando en el Gigante en esta edición central, jornada de día martes, en una semana corta, ya que Rangers va a jugar el viernes desde las 20 horas en el Tierra de Campeones en Iquique, frente a Deportes Iquique. Será transmisión del Gigante en Amiga y Mágica desde exteriores, con el micrófono viajero. Estaremos ahí entonces con lo que ocurra antes, durante y después del cotejo, don Félix.
8: Porque muchos hinchas nos entregan mensajes, se nos escriben al Gigante Deportivo, y una de ellas es la señora Teresa Carreño Gaona. Nos cuenta que es socia muchos años, mi padre fue socio más antiguo y ahora mi hijo. Claro, ¿quién es don Jorge Carreño? ¿Cómo no recordarlo? Yo tuve la posibilidad de conocerlo ahí en el sector de tribuna. Era muy cercano a mi tío Eduardo Frasier, así que el saludo para toda su familia. Y ahí nos dice, bueno, si aman tanto a Rangers, ¿por qué le hacen tanto daño y no son capaces de dar un paso al costado? Siempre viajamos para todos lados, dice la señora Teresa Carreño Gaona, que su padre, don Jorge, le impregnó estos colores, el sentimiento, la pasión, y eso ha ido de generación en generación, y ahora su hijo ama y adora este Rangers de Talca. Así que el saludo para la señora Teresa Carreño Gaona, que siempre nos escribe, y ahora va el mensaje que estaba prometido, y el saludo igual al cielo a don Jorge Carreño Valdés, uno de los grandes socios y que siempre siguió la huella del equipo piducano. Por ella, por él y por todos los hinchas del rojinegro, el saludo cordial a esta hora en el Gigante Deportivo. Son días medio sentimentales, melancólicos, porque cuando los resultados no llegan, como que nada funciona, como que todo anda mal. Así que esperemos que de una vez por todas este equipo pueda ganar, porque sabemos que el hincha rojinegro anda enojado, anda penado, y eso tiene que variar en algún momento, Chinito Castillo.
7: Así es, en cuanto a Deportes Iquique, apuntemos de que el equipo va a seguir siendo dirigido por el técnico de las divisiones menores, José Miguel El Tigre Cantillana, quien va a tener una nueva oportunidad para sentarse en la banca del equipo de los Dragones Celestes, que por ahí han mencionado la opción de Cristian Paulucci, el ex técnico de la Universidad Católica y Deportes La Serena, como alguna opción para sentarse en la banca del equipo de los Dragones Celestes. Digamos que en la primera fecha Iquique parte fuerte en el campeonato, le gana 5-0 a San Felipe como dueño de casa. Después va hasta Temuco, empata 1-1, pero después de esa victoria 5-0 en la primera fecha contra el conjunto de San Felipe, se mete en una racha el equipo los Dragones Celestes. Pierde en un total de 4 partidos y empata 3, y completa esta racha de 7 fechas sin ganar, 3 empates y 4 derrotas. Eso significó la salida de Rodrigo Guerrero, quien era el técnico del equipo de Iquique, y llegó de manera interina José Miguel Cantillana. Debuta Cantillana como local y derrota 2-1 a Santiago Wander, lo que quiebra una racha de 7 fechas que no ganaba el equipo de los Dragones Celestes. Dirige ese partido y también dirigió el fin de semana como visitante contra Santa Cruz, y fue empate 2-2 después de que estaba perdiendo 2-0. partidos, así que ha dirigido dos partidos Cantillana, dos partidos invicto el equipo de Iquique, la victoria de local 2-1 sobre Santiago Wander y el último empate 2-2 contra Santa Cruz de visitante, quebrando una racha de 7 fechas en que no ganaba el equipo de los Dragones cuando derrotó como local 2-1 al conjunto de Santiago Wander. Ha disputado 10 partidos, ha ganado 2, ha empatado 4, ha perdido 4, ha hecho 12 goles en 10 partidos, tiene 14 goles en contra, 10 de 30 puntos ha sacado Iquique, 33.3% de rendimiento. Y de local ha disputado 5 partidos, 2 victorias, 2 empates y tan solo una derrota. 8 goles a favor y 3 goles en contra, ha sacado 8 de 15 puntos, 53% de rendimiento en casa. 5-0 le ganó a San Felipe, 0-0 empató con San Marcos, 1-2 cayó ante Cobreloa, 0-0 con Puerto Montt y 2-1 a Wanderers. Esos son los resultados, Félix, que ha sacado el equipo de Iquique jugando en condición de dueño de casa.
8: Son los números del próximo rival de Rangers de Talca este día viernes, 20 horas, ahí el estadio Tierra de Campeones. 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
7: Será el técnico Jaime Vera quien tendrá que entonces definir la oncena titular para este compromiso frente al conjunto de Deportes Iquique. El técnico talquino de la última oncena no dispone ni de Tomás Gómez, quien será suspendido hoy por el Tribunal de Disciplina de la ANFP, ni tampoco de Cristóbal Muñoz, que se lesionó en aquel compromiso y debió abandonar en el minuto 43, siendo sustituido por el jugador Sebastián Rivas. ¿Quiénes está disponible? Está Alonso Rodríguez en la zona de los volantes. A ver qué pasa ahora con Diego Plaza. Vamos a ver de qué manera se arma este Ranger. Tiene que jugar Renato Valenzuela, además, al menos 74 minutos en este compromiso contra Iquique.
8: Sí, con Alonso Rodríguez, el cuerpo técnico no estaba muy conforme con su trabajo, sobre todo en los balones detenidos, en la marca que ha tenido el jugador, y eso le pasa la cuenta a la hora de la decisión que ha tomado el estratega Jaime El Pillo Vera, quien vamos a escuchar porque comenta lo que viene en el equipo piducano.
9: No, la veo difícil, así como se nos ha dado, muy difícil. Yo creo que este partido retrocedimos a lo que veníamos haciendo. Le agreguémosle que también la expulsión nos perjudicó, nos expulsan un jugador y de contrapartida nos hacen el gol. Entonces, imagínense que se hace difícil con 11 jugadores, con uno menos, peor todavía la situación. Entonces, se complica, cada vez se complica más. Es lo que tenemos, hemos tratado de sacarle el mayor trote a los jugadores. Hemos mejorado en algunos aspectos y nos caímos en otros. Hoy día, afortunadamente, las pelotas detenidas no tuvimos problemas, pero nos hicieron un gol ahí de jugada cuando nosotros sabíamos que iba a ser así. Les explicamos durante toda la semana cómo iba a ser este partido. Iba a ser un partido difícil, que había que tener paciencia de tener la pelota, de hacer la jugada clara, porque ellos a la primera que pillaron los espacios no iban a hacer daño. Yo recuerdo en el partido una que sacó nuestro portero un tiro de media distancia y después la jugada del gol. No recuerdo otra complicación que tuvimos, y nosotros bajamos bastante la cantidad de posibilidades de gol porque ellos se cierran bien, es una defensa sólida, y nos costó. Al final, como te digo, se nos hizo más difícil después con un hombre menos.
8: Así se juega la primera vez, Oscar, con la posibilidad de cerrarle los espacios al rival. Y yo creo que es la fórmula que tiene que emplear Rangar ante Talca. Si pasan las fechas y sigue con el 4-3-3, yo creo que acá el equipo tiene que jugar de chico a grande. Primero, tratar de mantener el cero, tratar de tener una seguridad en el bloque posterior y de ahí para adelante, lo que salga. Si tiene la posibilidad de marcar, bienvenido sea, pero hay que sumar, por último, empates, porque ahora vienen dos salidas que son con rivales que igual no han tenido buena campaña. Han sido irregulares, como el caso de Deportes Iquique y del cuadro de Unión San Felipe. El tema pasa que el equipo talquino volvió a retroceder en el juego, tal como lo argumenta el estratega Jaime El Pillo Vera.
10: Partido que pasa, siempre damos excusa. Partido que pasa, siempre decimos hemos mejorado. Hoy día, vuelvo a reiterar, creo que retrocedimos lo que veníamos haciendo y no pudimos solucionar el problema durante los 90 minutos.
8: Y seguimos con este gigante deportivo y con este datito, porque en Farmacia Farmacentro su bienestar es nuestro compromiso. 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
7: Y a través de sus redes sociales, Club Deportes Iquique ya ha abierto la venta de las entradas para el partido del próximo viernes a las 20 horas en el Tierra de Campeones contra Rangers de Talca. Dice: atención celeste, ya está disponible la venta de entradas para público en general para otro partido de este viernes. Solo necesitas estar inscrito en el Registro Nacional de Hinchas en registrodelhincha.cl. Compra tus entradas en cditicket.cl. Nos vemos en el Tierra de Campeones para seguir alentando juntos en este compromiso frente al conjunto de Rangers de Talca el próximo día viernes a contar de las 20 horas ahí en el estadio Tierra de Campeones. Habitualmente se marca un buen promedio de público, una buena cantidad de hinchas alentando al equipo de los Dragones, que va a recibir a Rangers. Seguramente ellos sacan las cuentas de un partido importante. La última formación de Deportes Iquique fue con Daniel Castillo y Ian González. Juega bien este Félix, el ex hombre de la U de Conce, el Chanchito, Álvaro Ramos, Dylan Roja, Jorge Ayala, Brian Garrido, Diego Orellana, Felipe Espinosa, Joaquín Pereira, Franco Ledesma, es guapo este, y Anthony Enríquez. En la banca tuvo Zacarías López, Vicente Concha, Agustín Venecia, Dylan Arias, Leonardo Troncoso y Saz Díaz, que marcó uno de los dos goles, y David Tello.
8: Un golazo el de...
7: Siempre marca goles en la cancha Santa Cruz.
8: Sí, ya le viene bien, ojalá que nos acuerde de marcar goles ahora en condición de local ante su ex equipo y no ocurra la ley del ex, que en Ranger ocurre constantemente. Así que eso con los números, con los antecedentes de un Deportes Iquique que está en el casillero 12 de esta clasificación. La otra pregunta que se hacían algunos hinchas y que nos consultaban, de que por qué mantuvo tanto rato a Gary Moya, le daba la responsabilidad de este jugador como enlace, como creativo, en relación a otros jugadores que, si no le gusta, como por ejemplo el Bala y el Rayo, lo saca de inmediato. ¿Y por qué no ha pasado lo mismo con Gary Moya? Es lo que igual se le consultó, aprovechando que era la duda de nuestros auditores.
10: Sí, a mí no me gusta mucho hablar de nombres propios, porque para no perjudicar a los jugadores. Yo sé que Gary es un muy buen jugador, hoy día no tuvo claridad, lamentablemente, cuando más necesitábamos, y eso perjudica obviamente al equipo cuando más necesitas que los jugadores estén claros, se nublan y no le resultan las cosas, se frustran, y eso va perjudicando el juego mismo, porque nuestro equipo en condiciones diferente a la de hoy. Había sido un equipo, por más que no sacábamos resultados, teníamos opciones de gol. Entonces, a medida que iba pasando el partido, menos posibilidades teníamos, porque la pelota nunca llegó clara. Por lo tanto, siempre se frenó y tuvimos que volver y volver otra vez a intentarla, y volvíamos a cometer los errores, y al final, obviamente, eso agranda al rival, sin ninguna duda. El rival no tuvo grandes problemas. Cuando tuvieron que sacar, sacaron. Cuando tuvieron que reventar, reventaron, y nosotros nos fuimos quedando y como que nos fuimos entregando. Mire, podemos perder, pero a mí lo que no me gusta es que el equipo se entregue. Yo hoy día vi los últimos minutos, no sé si estoy equivocado y ustedes me lo pueden confirmar, yo vi que el equipo como que se entregó, y eso preocupa más que a lo mejor el resultado, que necesitamos urgente el resultado. No me gustan los equipos cuando bajan un poco los brazos, y yo los vi así. Yo creo que la expulsión como que les bajó el ánimo, y al final no tuvimos la claridad para intentar hacer algo más.
8: Ahí estaba entonces la palabra del técnico Jaime El Pillo Vera. 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
7: Por supuesto. Y también, a propósito de datitos, nos aporta un dato ahí don Mario Moya, a quien saludamos como siempre, muy gentil con el gigante. Respecto a lo que te apuntaba, el público que apoya Deportes Iquique en el Estadio Tierra de Campeones, fíjate que tiene asistencia de 6.822, 7.392, 8.380, 6.160, 5.540. Total de público en Iquique para un total de 5 juegos, 34.294 espectadores. ¿Y sabes cuál es el promedio? De 6.859 personas, según nos ahí apunta don Mario Moya. Saludos para él. Buen promedio de público, se espera gran marco de público entonces para el día viernes en este partido contra Rangers.
8: Es una de las buenas plazas del fútbol nacional, y pese a que no está en una cómoda posición, de todas maneras lo van a alentar, lo van a apoyar, tal como los hinchas de Rangers, que ya se están programando para viajar hasta el norte del país. 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En el gigante nos indica la hora, 14:51. Vamos a una pausa y ya seguimos con más Gigante Deportivo.
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12: Don Víctor Avendaño ya trabaja en la sala de sonidos y con esa característica nos invita a que don Félix Ruiz repase parte de la historia rojinegra.
13: Nos vamos a la historia del equipo piducano, ya que un día como hoy, pero el 5 de mayo del año 1956, Rangers ganaba, gustaba y goleaba en condición de local por la primera división ante Santiago Morning. Este partido se jugó ahí en la Plaza Chacabuco, en Santa Laura, con el arbitraje de Adolfo Reginato. Los goles de Rangers fueron los siguientes. En el minuto 41, 80 y 85 anotó Carmelo Longo. En tanto, en los 45, José Dunibicher se matriculó con una conquista para determinar ese 4-0. Fue goleada para el Piducano, que era dirigido en esa época por José Luis Boffi. La formación fue con Walter Berens en el arco. José Campos, Hugo Badilla, Néstor Bello, Alcide Rigo destacó en este equipo. Ramón Climent, Daniel Rosales, Carmelo Longo, José Dunibicher, Víctor Álvarez y José Eduardo Coyipal. La información la entregó en ese momento la revista Estadio. El 5 de mayo del año 1956 es recordado en esta jornada. 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
12: Siguen las malas noticias en Rangers, porque informan a través de sus fuentes oficiales que Cristóbal Muñoz, el delantero rojinegro, sufrió una luxación en el hombro derecho, la cual fue reducida en el mismo campo de juego el sábado en el partido contra Deportes Puerto Montt, minuto 43 del primer tiempo. Actualmente se encuentra a la espera de los resultados de exámenes para descartar una posible lesión acromioclavicular. De momento estará al menos 3 semanas fuera de las canchas. Estaremos informando sobre su evolución en los próximos días, informa Rangers a través de sus fuentes oficiales.
13: Y yo creo que es otra temporada que nunca ha ocurrido esto, Oscar, de tantas lesiones y tan complicadas.
12: Y largas.
13: Sí, extensa, porque ya nombramos estos tres que ya llevan largo rato. Márquez es la segunda lesión que tiene en el año, segundo desgarro. Para qué decir el Rayo Ibáñez y todos los que han pasado. Y ahora, la guinda de la torta, Cristóbal Muñoz, otro de los delanteros, otro de los atacantes que tiene en el plantel el Pillo.
12: 49 días lleva trabajando como técnico de Rangers Jaime Vera. 49 días, ha dirigido 6 partidos, tiene 5 derrotas, un empate. Ha sacado 1 de 18 puntos disputados como técnico del equipo rojinegro.
13: Vamos a escuchar ahora al Pillo Jaime Vera para saber si se le pasa por la mente o no dejar el puesto, renunciar a su cargo de entrenador en la tienda Centenaria. Escuchemos al Pillo.
14: No, yo vine acá, no voy a renunciar por ningún motivo, porque yo sé lo que hago, nosotros lo hemos hecho bien, hemos trabajado. Usted puede preguntarle a cualquier jugador si nosotros somos desordenados para trabajar o no trabajamos, no nos preocupamos, y va a tener una respuesta muy parecida a la que le digo yo. Hoy día nosotros trabajamos profesionalmente, pero esto, por más que uno trabaje, yo no puedo garantizar el resultado, eso lo tengo claro. Yo lo que puedo garantizar es el orden, el tratar de que el equipo juegue lo mejor posible, y lo que me preocupa es que este partido no lo hicimos, porque ustedes me pueden criticar todo lo que quieren y yo lo acepto, porque las otras veces que hemos perdido ustedes mismos han dicho, sabe que el equipo jugó, intentó y tuvo ocasión y no pudimos ganar. Imagínense que jugando bien no hemos podido ganar, teniendo todas las ocasiones de goles que hemos transformado en peligro. No hemos podido ganar. Imagínense hoy día, con pocas ocasiones de gol, con un hombre menos, más difícil se hace la tarea.
13: La tarea se hace compleja con las exclusiones, con las lesiones, y al final cada partido ha sido un verdadero martirio para la tienda Centenaria. 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Y vamos a escuchar la última de Jaime Vera en relación a este tema de la frustración. ¿Cómo se maneja este tema, la ansiedad, ahí en la interna de Rangers?
14: frustrado, claro, por supuesto. Si cuando uno trabaja, trabaja y el resultado no está, uno se frustra. No, no se crea que yo llego a la casa a dormir bien. A mí me cuesta dormir después de los partidos, ganando o perdiendo, ¿eh? Porque siempre uno se pone a analizar, ver el partido de vuelta, ver los errores, las virtudes. Pero a mí no me gusta llegar a mi casa a dormir mal. Porque yo y el cuerpo técnico en general está preocupado de toda la situación. Yo veo la directiva que siempre está al lado de nosotros y a mí me da vergüenza. Me da vergüenza perder. Me da vergüenza cuando los resultados no están, porque yo y nuestro cuerpo técnico trabaja no para perder, trabaja para ganar. Y primera vez que tengo una seguidilla de tantos partidos perdidos y sin sacar resultados. Entonces le damos vuelta con todo. Nuestra cabeza no está creada en calma. Estamos a mil pensando cuál es la situación, qué nos está pasando, porque es difícil, yo entiendo los hinchas y que nos puteen, es muy normal, y usted me pregunta una pregunta muy recurrente cuando a un entrenador no le va bien, y yo se lo acepto, porque es muy normal, pero yo jamás he pensado en renunciar, yo no vine acá a renunciar, yo vine a sacarle trote al equipo. Ahí por ahí me preguntó un periodista, ¿está pensando a mitad de año con los refuerzos? Mire, yo no estoy pensando en eso, hemos trabajado en eso, pero yo estoy pensando en el partido, porque queda mucho para eso, quedan un par de meses. Entonces la situación es hoy, no es en dos meses más, es hoy, y no hemos podido ganar. Lamentablemente habíamos hecho goles todos los partidos, hoy día no hicimos, y fue bastante el bajón que tuvo el equipo en comparación a los otros partidos que hemos jugado.
12: Si no quedan dos meses, queda un mes, porque ¿cómo estamos hoy día?
13: A cinco.
12: Y la última fecha se juega el 6 de junio, día sábado.
13: Un mes.
12: Y ahí se corta el campeonato. Un mes, no dos meses.
13: Son cinco partidos.
12: Claro.
13: Que a poco.
12: Un mes. Si el 6 se juega el último partido y después empieza el receso para traer los fichajes.
13: Son tres partidos de visita. Solo Iquique, para San Felipe, Cobreloa. Sí,
12: solo para precisarlo, no son dos meses. Se abre el libro en un mes más.
13: Por eso hay que tratar de, ojalá, poder contratar, elegir con pinza, elegir jugadores con jerarquía. Y de acuerdo a lo que uno ha reporteado, ya están viendo algunos nombres, pero no sacamos nada con ver, llamar, si no se concretan. Así que, por ahora, solamente queda esperar para saber cuáles van a ser los nombres. Y primero, Oscar, lo que te decía, hay que resolver qué va a pasar con los cupos de extranjeros para poder traer elementos desde el exterior.
12: Así es, hoy se va a conocer al primer finalista de la Champions, porque se está jugando el partido de vuelta de una de las semifinales. Se están cumpliendo 10 minutos, casi 11 del primer tiempo, y el Arsenal con Atlético Madrid están empatando 0-0. En la ida igualaron 1-1. Mañana miércoles a las 3 de la tarde, el Bayern recibe de local al PSG, habiendo ganado el PSG como local por 5-4.
13: Fue un partidazo ese del PSG.
12: Sí, mañana a las 3 de la tarde.
13: Sí, y hoy el partido más pragmático entre el Arsenal y el Atleti de Madrid, así que ahí vamos a ver cuáles van a ser los dos equipos que van a disputar la final de la Orejona ahí en el viejo continente. 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En el Gigante nos indica la hora 15:12. Vamos al break y ya seguimos con Gigante.
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12: Ayer a eso de las 5 y media de la tarde, los salones de la ANFA séptima región del Maule, se realizó el sorteo de la siguiente ronda correspondiente a la segunda fase de la Copa de Campeones Regional en Senior 35 años. Pero la mayor atención estaba centrada en conocer el sorteo de los cruces de las parejas de las semifinales de ida de la Copa de Campeones Regional ANFA en Serie de Honor.
13: Primero, Oscar, fue el tema de los 35 años. El primero se habló del tema de los equipos que quedaban fuera en el camino. Son cuatro los equipos que ya no van a poder seguir participando en esta competencia regional que es organizada por ANFA Maule, para que así quede de inmediato el cuadro. Te cuento que los equipos que no continúan en competencia: a Branquil de Yerbas Buenas, Estrella del Sur de Empedrado, Club Deportivo Chico, el que está castigado porque le pegaron a uno de los jueces, y Pedro Nolasco de Curicó. Así que esa es lo primero que se resolvió, fue eso, los cuatro que quedan fuera de carrera, y además quedaron listas las llaves de entre las asociaciones: Constitución con Pencahue, Longaví con Talca, Licantén con Molina, Río Claro jugará con los finalistas, que fueron 18 y Santa Margarita de Pelarco, Parral contra Curicó Aguas Negras, San Rafael con San Clemente, Linares con la Villa San Agustín, Panimávida y Sanatorio los semifinalistas contra Pelarco, Labate Molina con Villa Alegre, Rauco con Chanco, Romeral con Maule, Cauquenes con Sagrada Familia, Lontué con la Víctor Zavala Bravo, Colbún con San Javier, Gualañé con Teno. Eso es con las asociaciones y los equipos que van solitos: América de Curicó con Deportivo Curepto y Puente Alto y Hierbabuenas con Pellines de Empedrado. Así que durante este día sábado y domingo se van a desarrollar estos pleitos de la segunda ronda, Oscar, de la Copa de Campeones Regional en 35 años. Ya queda el cuadro definitivo, no hay mejores perdedores, solamente los que ganan van avanzando en esta nueva modalidad que ha tenido estos últimos años el ente rector del fútbol regional.
12: Y posteriormente a aquello comenzó a circular las pelotitas, una especie de balones de fútbol, donde como eran cuatro, una vez que se armó la primera pareja, listo, automáticamente quedaba la otra configurada. Y la primera pareja que se armó es Racing de San Clemente contra Juvenil Seminario, el campeón vigente.
13: Sí, la primera pelotita que sacaron fue Racing, el equipo sanclementino, que dejó en el camino a Perales de Peñuela. En tanto, el rival, ahí comenzó el nerviosismo, la incertidumbre, le colaron un poquito de color hasta que salió la otra pelotita y era Juvenil Seminario, el actual campeón regional. Así que un partidazo es el que se va a vivir con partidos de ida y vuelta.
12: Sí, ayer había quedado en reunión agendado, programado para el día domingo, contar de las 15 horas con 30 minutos en la cancha del Internacional Atlético Comercio.
13: Sí, porque existió la conversación ahí entre la gente de Seminario, don Gilberto Ponce, andaba Checho Morán, con el señor Mazo.
12: Fernando Mazo.
13: De Comercio.
12: Es el encargado de la delegación siempre de Comercio.
13: Y ahí estaba todo listo, conversado, estaba el acuerdo, el entendimiento, al parecer el señor Mazo habló con su directivo, estaba la autorización. Sin embargo, tal como tú lo señalas, por la tarde, noche, comenzó este tema de que podía existir el cambio de locación, y durante esta jornada matinal ya se define, porque Comercio, de acuerdo a la información que me entregaron a mí la gente de Seminario, es que tendría actividad y no facilitó finalmente la cancha, por eso tuvo que buscar el plan B, sí, el equipo seminarista.
12: Sí, también manejamos la información de que ante pronósticos de lluvia, que se van a dejar caer mañana con mucha intensidad, y como van a ocupar la cancha de todas maneras, se sintió conveniente no utilizarla para el partido del domingo. Y Seminario vuelve donde estuvo en las fases anteriores, en la cancha de Renger Corporación, ahí al lado de la Fortaleza Rojinegro, muy buen terreno de juego, además tiene tribuna por ambos costados.
13: Que se arregló para el Mundial. Sí. Así que ahí se juega a las 15:30 horas. Jornada dominical, así que fue la primera llave que quedó resuelta. Equipo campeón, el actual, el Monarca, Juvenil Seminario, ante este Racing, que es dirigido por el técnico, el profesor Hugo Quesada. Tremendo trabajo. Está el Nacho Carrasco, sí. Ahí, un ex jugador, el Mariachi Núñez. Está el chicle Eric Martínez bajo los tres tubos. Los hermanos que eran del Juvenil Seminario, de los hermanos Soto, o sea, los de Unión Pacífico, sí. Los hermanos Soto, el Central y el Día, así que es un equipo bien competente, así que

0: De que esta es la última llave ida y vuelta, porque quienes avancen a la final la juegan en partido único, en terreno neutral, tal cual aconteció en la última Copa de Campeones Regional, que se jugó el 2 de junio en el Tucapel Bustamante Lastra en Linares, entre Seminario de la Villa San Agustín y Colo Colo de San Javier, que ahora habían animado partido la fase de los cuartos de final. Aquella vez terminó empatado 1-1 y ganó por penales el equipo de Seminario. Fíjate que de los 4 semifinalistas hay 3 invictos. Solo uno ha conocido la derrota en esta ruta, en este camino. Partamos por Brilla el Sol. 10 partidos jugados, 8 ganados, 2 empatados, 27 goles a favor y tan solo 8 goles en contra en 10 partidos. Ha sacado 26 de 30 puntos el equipo de Brilla el Sol.
1: Extraordinario, Chinito.
0: Sí. Sigamos con Juventud Santa Elvira de Molina. 10 jugados, 8 ganados y 2 empatados. Está invicto. Mira. Tal cual está Brilla el Sol. Ha hecho 34 goles y ha recibido 15. Seminario, 10 jugados, 7 ganados y 3 empatados. Invicto. Ha marcado 28 goles y ha recibido 13. Y ojo, Seminario fue campeón regional el año pasado. Invicto. Por tanto, suma 23 partidos en Copa Regional sin perder. 16 ganados y 7 empatados. Y el único que ha perdido es el equipo de Racing. Y perdió la primera ronda. Entró como mejor perdedor, jugó con Tricolor de San Javier.
1: ¿Verdad? En penales.
0: Sí, lo perdió de local 2-3, lo ganó de visita 2-1 y lo perdió por penales 4-2, pero avanzó porque entraban 64 de 68.
1: Lo que hablábamos.
0: Sí, y quedó libre en cuartos, o sea, en la fase 4.
1: Sí.
0: No jugó, quedó libre. Es decir, ha jugado 8 partidos y
1: la
0: no 10.
1: La suerte está del lado del equipo del profesor Hugo Quesada.
0: 4 ganados, 3 empatados y 1 perdido. El equipo de Racing, 30 goles anotados y ha recibido 11. Esos son los números de los equipos semifinalistas. 3 invictos y uno que perdió en la primera fase, como el equipo de Racing de San Clemente.
1: Extraordinario, Chinito, con todo ahí el informe, con los números de los 4 mejores equipos de la región en serie de honor. Así que estaremos informando oportunamente lo que va ocurriendo con esta competencia que es organizada por ANFA Maule. Así que con esta información, Oscar, le colocamos el punto final a esta edición. Primero el agradecimiento a Roberto Ramos y ahora a don Víctor Avendaño. Yo los invito para mañana, así que vamos a encontrarnos ahí en la mañana a las 8 horas, y de lo contrario vayan al www.gigantedeportivo.cl con todas las novedades, porque ahí están todas las papitas y lo que ocurre con Rangers de Talca. Será hasta la próxima, nos vemos y que estén muy bien.
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1: Radio Amiga le indica la hora.
2: 15 horas, 40 minutos.
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5: Mucha atención todas las personas que escuchan en estos momentos este programa de ayuda, este programa de la orientación. 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Vamos con la primera, la llamadita de hoy día, martes. Estamos acá en vivo y en directo, acá en la radio. Vamos a ver quién está con Indiecito.
7: Aló.
5: ¿Cómo está, Are?
7: Bien, gracias, ¿y usted?
5: Aquí estamos, madre mía. ¿De dónde me llama?
7: De Win.
5: ¿Cómo?
7: De Win. ¿Aló?
5: De la Win.
7: Sí.
5: Ah, bueno. ¿Y qué es lo que más le ha gustado de la programita? ¿Qué hizo que usted llamara y se comunicara con Indiecito?
7: Que dice la verdad.
5: Que decir la verdad. Eso es lo principal.
7: Sí.
5: Porque más vale una gota de la verdad que una cántara de la mentira. ¿Me entender?
7: Sí.
5: Madre mía, regáleme fecha de la nacimiento.
7: El 11... del 10 del 79.
5: 11
7: del 10.
5: La 10 sería
7: octubre.
5: 10 de la octubre. 11 de la octubre, el año
7: 79.
5: La 79. Una mujer joven, una personita muy hecha para adelante, una personita que siempre ha tratado de salir adelante, que siempre ha tratado de surgir.
7: Sí.

0: últimamente las cosas en Gusterman mía no han andado muy bien. ¿Me entender?
1: Sí.
0: ¿Por qué te lo decir? Últimamente veo como doloras clavadas puntadas en la parte de la cabeza. Hay veces que te sientes cansada, que te sentirá agotada.
1: Sí.
0: Y me marca en su fecha de nacimiento. Usted es una persona casada, ¿cierto?
1: Sí.
0: ¿Cuánto tiempo?
1: Como 3 meses.
0: Como 3 mesecitos. Aquí me marca en este momento, hermana mía, que hay gente que a usted los ha querido ver destruido, que los ha querido ver mal. ¿Me entender?
1: Sí.
0: Gente que de la propia familia, de la parte del lado de su esposo, le han tratado de verlos separados, de verlos destruidos. ¿Usted sabía que no estaban de acuerdo cuando ustedes se casaron?
1: Sí.
0: ¿Y cómo lo sabía usted?
1: Porque no me llevo bien con ellos.
0: Por algo se lo están diciendo, Indio. Ya han tirado cosas negativas para ustedes, hermanas civilizadas, verlos destruidos, verlos mal. ¿No ha notado que hay veces que le meten cosas en cabeza a esposito?
1: Sí.
0: ¿Y hay veces que se pone rabioso, se pone enojón con usted?
1: Sí.
0: Por algo se lo estar diciendo, hermana mía. ¿Me entender?
1: Sí.
0: Lo que vamos a tener que hacer, usted va a tener que venir a mi maloja. Porque hay que ayudarle, hermana civilizada, porque veo que pronto va a estar embarazada.
1: Bien.
0: Me marcan esta fecha de nacimiento. ¿Usted ya se hizo una test?
1: Sí.
0: ¿Y le cómo le salió?
1: Positivo.
0: Ah. Por algo se lo estás diciendo, Indio. ¿Me entender?
1: Sí. ¿Puedo hacerle otra pregunta?
0: Sí.
1: Quiero saber sobre la fecha de nacimiento de él y si el bebé cómo viene.
0: Regáleme la fecha de la nacimiento de él.
1: 5 de mayo del 82.
0: Un hombre muy llevado a sus ideas. ¿Me entender?
1: Sí.
0: Una persona de carácter fuerte.
1: Sí.
0: Que no le gusta que nadie le decir nada.
1: Sí.
0: ¿Me entender?
1: Sí.
0: Pero veo, hermana civilizada, es una personita que la quiere. Pero tiene que tener cuidado porque a consecuencia de esta negatividad, de estas cochinadas que están tirando las personitas en casita, en la parte del esposo de usted, en la parte de la casa, están afectando esta relación. ¿Me entender?
1: Sí.
0: Imagínense, llevan 3 meses casaditos y últimamente han tenido problemas y han tenido dificultades. O decirme si le estoy mintiendo.
1: No.
0: Y esto a usted la hace ponerse triste, la veo llorar en ocasiones, la veo botar lágrimas.
1: Sí.
0: Por algo se lo estar diciendo. ¿Entendido?
1: Sí.
0: Va a venir a visitarme, yo te voy a ayudar.
1: Ya.
0: ¿Listo? Ya. Y no se preocupe que el bebé va a venir a bien.
1: Ya, ¿usted puede saber lo que es el bebé?
0: Veo que ser un hombre.
1: Ya.
0: Va a venir a visitarme y yo le voy a ayudar.
1: Ya.
0: ¿Listo?
1: Ya, gracias.
0: Dele usted un mensaje a las personitas que escuchan en este momento programa.
1: Que lo llamen porque es muy bueno.
0: ¿Cómo?
1: Que lo llamen porque usted dice la verdad.
0: Indio le dijo la verdad.
1: Sí.
0: La espero, mi maloja.
1: Ya, adiós.
0: Hasta pronto.
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11: Radio Amiga le indica la hora.
12: 15 horas, 55 minutos.
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11: Radio Amiga le indica la hora.
12: 15 horas, 57 minutos.
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22: Amigas y amigos de Inolvidables, ¿cómo están ustedes? Sean bienvenidas y bienvenidos a una nueva cita con el ayer. Les saluda con muchísimo cariño Leonard Martz para invitarles a compartir en los próximos minutos grandes clásicos de la historia de la música de las décadas del 50, 60 y 70 del siglo pasado. Por Dios, que suena fuerte lo dicho anteriormente. La invitación desde ya para que usted se pueda comunicar con nosotros y compartamos esta jornada. Por ejemplo, Usted se puede comunicar a través de nuestro Facebook e Instagram, en ambos casos con el nombre de Programa Inolvidables, con una S al final, como también a través de nuestro WhatsApp, más 569-88-44-91-67. Formas de contacto que estaremos repitiendo a lo largo del programa del día de hoy, porque es momento de iniciar este viaje al ayer, dando la bienvenida a Dino Paul Crocetti, verdadero nombre de un cantante y actor que hiciera historia. Hablo de Dean Martin, artista que naciera en el año 1917 y que falleciera en el año 1995. Dean Martin da inicio al programa del día de hoy con una canción que se conociera en su versión original en 1947, pero que alcanzaría el éxito a nivel mundial en la versión que nos entregara Dean Martin en 1964. Everybody loves somebody.

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1: Estamos compartiendo esta emisión de Inolvidables. Vamos a realizar un nuevo giro en el idioma para dar la bienvenida a un artista norteamericano de nombre real John Joseph Burnett, artista que naciera en el año 1934 y que falleciera a muy temprana edad, con solo 30 años, en 1964. John Joseph Burnett fue mejor conocido simplemente como Johnny Burnett, quien nos regala este éxito del año 1960. 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

Después de escuchar a Johnny Burnett a nivel musical, nos quedamos en Estados Unidos, aunque retrocedemos un año en la historia. De 1960 pasamos a 1959 para dar la bienvenida a Fabiano Anthony Forte, mejor conocido ya sea como Fabián Forte o simplemente Fabián. Escuchemos del año 1959, Tiger.

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1: Avanzan los segundos, avanzan los minutos y continuamos compartiendo junto a ustedes este gusto, este placer por recordar. Somos inolvidables. Vamos a hacer un giro en el idioma para recibir en este caso al grupo chileno The Ramblers con esta canción del año 1964. Su versión para No toques esa canción.

Después de escuchar al grupo The Ramblers, nos quedamos en Chile, puntualmente en la ciudad de Puerto Montt, recibiendo al grupo uruguayo Los Iracundos, clásico de 1968 de nombre Puerto Montt.

Nos encanta sorprenderles con nuestra propuesta musical. Somos inolvidables. Nuestra siguiente invitada nos permite realizar un nuevo giro en el idioma. Hablo de Brenda Lee, artista que naciera en el mes de diciembre del año 1944 y que comenzara su carrera a inicios de la década siguiente de los 50. De hecho, muchísimas canciones que alcanzaron el número uno en la discografía de Brenda Lee fueron grabadas cuando era menor de edad. Por ejemplo, Brenda Lee nos regala su versión de una canción que se conociera originalmente en 1952 y que Brenda Lee grabara en 1956 con solo 12 años de edad, Jambalaya on the Bayou, junto a Brenda Lee.

después de escuchar a Brenda Lee con su versión de Jambalaya, ¿Onde va you? Vamos a dar la bienvenida a The Marcells con esta canción que se conociera originalmente en 1934 y que alcanzara una dimensión muy especial en 1961 junto a The Marcells, Blue.

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Los clásicos de nuestras vidas tienen su punto de encuentro en cada emisión de Inolvidables. Desde ya la invitación para que usted se pueda comunicar con nosotros, por ejemplo, a través de nuestro WhatsApp, como también a través de nuestras redes sociales, tanto el Facebook como también el Instagram. Y en este caso está la invitación para que usted, por ejemplo, nos pueda solicitar su canción, artista, agrupación favorito. También nos haga saber en qué lugar de Chile o el mundo usted nos escucha a través de esta extensa cadena de emisoras. También, si usted desea ser parte de nuestra familia con lo que es la publicidad a nivel radial, y si por esas cosas de la vida usted pertenece al mundo de las radios, está de paso por nuestra comuna y quisiera contar con nuestra propuesta en su emisora, obviamente que en otro punto de la región, anote las formas de contacto. WhatsApp más 569-88-44-91-67, más 569-88-44-91-67, como también nuestras redes sociales, Facebook e Instagram, en ambos casos con el mismo nombre, Programa Inolvidables, con una S al final, Programa Inolvidables. Vamos a continuar recibiendo a Roberto Sánchez Ocampo, o simplemente Sandro de Argentina, con esta bellísima canción del año 1969 para recordar Trigal.

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1: Radio Amiga le indica la hora.
2: 16 horas, 28 minutos. 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
1: Radio Amiga le indica la hora.
2: 16 horas, 30 minutos.
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Tras la pausa, ya estamos de vuelta con más inolvidables, disfrutando junto a ustedes de esta selección de grandes e inolvidables éxitos que nos permiten viajar a las décadas del 50, 60 y 70. Para continuar, nos encontramos con una canción de larga historia que ha recibido múltiples versiones, pero en este caso vamos a compartir con ustedes la versión original de este mega clásico. Vamos a viajar al año 1966 para dar la bienvenida a Percy Sledge con esta bellísima canción, When a Man Loves a Woman.

inolvidables, compartiendo esta selección, este gusto por recordar. Para continuar, vamos a darnos un gusto de aquellos para compartir un clásico a nivel instrumental, una creación de Ludwig van Beethoven, músico alemán que naciera en el año 1970 y que falleciera en el año 1827. ¿Qué se puede decir que no se haya dicho tanto de la vida personal, pero sobre todo de la obra que nos dejara Ludwig van Beethoven? En este caso puntual, vamos a centrarnos en la propuesta que nos dejara en su momento un músico argentino de nombre Waldo de los Ríos, verdadero nombre Osvaldo Nicolás Ferraro Gutiérrez, mejor conocido como Waldo de los Ríos, extraordinario músico argentino que junto a su orquesta nos entregara sus versiones de grandes clásicos de la música clásica. En este caso puntual, vamos a recordar esta obra creada por Ludwig van Beethoven entre los años 1822 y 1824, la Sinfonía número 9, conocida como el Himno a la Alegría, en este caso, en la versión de Waldo de los Ríos y su orquesta.

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1: Nos encanta ser parte de su jornada laboral o acompañarles, por ejemplo, en el hogar o quizás a esta hora en algún viaje en su vehículo. Somos inolvidables. Vamos a continuar con lo que es esta selección de grandes clásicos, recordando a dos extraordinarios artistas. Por un lado, Paul Simon, y por otro lado, Art Garfunkel, quienes unieran voces y talentos entre los años 1956 a 1958, para después, a partir del año 1963, tener continuas reuniones como también continuas separaciones en base a lo que fue también sus respectivas carreras a nivel solitario, que fueron obviamente minando este trabajo en conjunto. Simon and Garfunkel nos invitan a recordar esta verdadera joya a nivel musical que se diera a conocer a finales del año 1964. El sonido del silencio, The Sound of Silence, junto a Simon and Garfunkel. Hello.

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Vamos a continuar con un artista ya instalado en la Galería de los Inmortales, Jim Croce, con esta bellísima canción del año 1973, El tiempo en la botella, Time in a Bottle, junto a Jim Croce.

Tu punto de encuentro con los grandes clásicos de nuestras vidas lleva por nombre Inolvidables. Vamos a hacer un giro en el idioma, pero ¿sabe qué? Vamos a continuar con esa dosis de romanticismo para dar la bienvenida a la agrupación chilena Los Ángeles Negros y este clásico del año 1969, Porque te quiero.

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1: Después de escuchar a Los Ángeles Negros, vamos a viajar a Argentina. Bueno, en rigor a Italia, país donde naciera el 19 de abril del año 1945. Hablo de Piero Antonio Franco de Benedictis Sigliuzzo, mejor conocido simplemente como Piero. Este artista nacido en Italia, pero que a muy temprana edad se radicara en Argentina. Piero nos entrega este éxito del año 1970, llegaste.

Avanzan los segundos y continuamos compartiendo junto a ustedes este placer, este gusto por recordar. Vamos a continuar dando la bienvenida a una agrupación escocesa de nombre Middle of the Road, algo así como a la mitad de camino se podría definir. Una propuesta que iniciara su camino en el año 1968 y que más allá de múltiples cambios en su formación, hasta el día de hoy se mantienen muy activos y vigentes. Middle of the Road nos entregan este éxito del año 1971, Soleil Soleil.

0: Y en la compañía de Middle of the Road, con este clásico de nombre Soleil Soleil, despedimos el programa del día de hoy. Muchísimas gracias por la sintonía y compañía, y la cita queda, Dios mediante, para una próxima emisión de este, su espacio de recuerdos y clásicos inolvidables.
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4: Radio Amiga le indica la hora.
5: 17 horas, un minuto.
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5: 17 horas, 2 minutos.
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0: Hola, ¿cómo están? Sean bienvenidas y bienvenidos a una nueva cita con el ayer. Les saluda con muchísimo cariño Leonard Martz para compartir junto a ustedes una selección de grandes e inolvidables éxitos que dejarán huella en las décadas del 50, 60 y 70. Como siempre lo hemos dicho en Inolvidables, no nos complicamos ni por el idioma, como tampoco por el género a nivel musical. Vamos a comenzar el programa del día de hoy con una agrupación que constantemente nos regala su música. Hablo de los chicos de Liverpool, hablo de The Beatles, con esta canción que fuera lanzada como sencillo en el mes de diciembre del año 1965. De su sexto álbum de estudio, Rubber Soul, escuchemos Drive My Car junto a The Beatles.

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1: Los clásicos de nuestras vidas los revisamos en cada emisión de Inolvidables. Antes de seguir con la música, la invitación para que usted se pueda comunicar con nosotros. Nos encanta, por ejemplo, que nos pueda plantear, que nos pueda proponer alguna canción, algún artista, alguna agrupación que esté en lo que es nuestra pauta. También nos encanta que nos sorprenda y nos haga saber en qué lugar, ya sea de Chile, como también del mundo, a través de nuestra señal online, a esta hora usted nos escucha. Por lo mismo, entregamos nuestras redes de contacto, Facebook e Instagram, de nombre Programa Inolvidables, con una S al final. Programa Inolvidables. También disponible nuestro WhatsApp, más 569-88-44-91-67. Más 569-88-44-91-67. Vamos a continuar dando la bienvenida a una propuesta musical integrada solo por mujeres. Hablo de The Cordettes, quienes nos invitan a viajar al año 1958 para recordar Lolly.

inolvidables, disfrutando junto a ustedes de esta selección de grandes clásicos. Del año 1958 vamos a viajar al año 1961 para dar la bienvenida a Curtis Lee y esta canción Pretty Little Angel Eyes.

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1: Estamos disfrutando junto a ustedes de este gusto, de este placer por viajar a las décadas del 50, 60 y 70 del siglo pasado. Vamos a continuar dándonos uno de aquellos habituales gustos a nivel musical para compartir un éxito, un clásico a nivel instrumental. En este caso, vamos a recibir a un extraordinario músico nacido en Cuba, como es el caso de Dámaso Pérez Prado, que naciera en el año 1916 en Cuba y que falleciera en el año 1989. Hablar de Dámaso Pérez Prado o simplemente Pérez Prado es hablar del rey del mambo. Vamos a compartir, por ejemplo, este clásico del año 1949, obra que fuera tomada en 1999 por el artista alemán Lou Bega y le ubicara por semanas en el número uno en el ranking de la música en el mundo entero. Pero esta es una creación, es una obra de Dámaso Pérez Prado de 1949, Mambo número 5.

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Vamos a continuar con esta selección de grandes clásicos a ritmo de mambo, porque ahora vamos a dar la bienvenida a Pierino Ronald Como, o mejor conocido simplemente como Perry Como, quien nos regala este clásico del año 1954, Papa Loves Mambo.

Las canciones, artistas y grupos que han dejado huella en nuestras vidas, usted las disfruta en cada emisión de Inolvidables. Vamos a continuar con lo que es esta selección de grandes éxitos de la historia de la música, dando la bienvenida a un extraordinario cantautor nacido en Canadá en el año 1941. Hablo de Paul Albert Anka, simplemente Paul Anka, y esta canción que nos invita a viajar al año 1960, My Hometown.

los segundos, avanzan los minutos y avanzan los clásicos. Vamos a dar la bienvenida a continuación a un artista norteamericano de nombre Jimmy Jones, quien nos entrega este clásico también del año 1960, Good Timing.

lamentables. Las canciones, artistas y grupos que han marcado momentos imborrables en nuestras vidas desfilan en cada emisión, obviamente, de Inolvidables. Vamos a continuar dando la bienvenida a un artista norteamericano que naciera en el año 1938 y falleciera a muy temprana edad, con solo 52 años, en 1990. Hablo de Dee Clark, un artista que interactuara con diversos géneros a nivel musical: el rhythm and blues, el soul, el pop y, créame, mucho más. Dee Clark nos permite recordar esta bellísima canción del año 1961. Gotas de lluvia, Raindrops.

0: este clásico, hacemos una pausa y pronto volveremos con más clásicos inolvidables.
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2: 17 horas, 31 minutos. 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
2: Radio Amiga le indica la hora.
0: 17 horas, 32 minutos.
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4: Después de esta pausa, es momento de continuar con más clásicos.

pausa comercial, ya estamos de vuelta con más inolvidables. Antes de ir a la música, la invitación para que usted se pueda comunicar con nosotros y nos haga saber su crítica, sugerencia, solicitud a nivel musical. En este caso, a través de las cuentas tanto de Facebook como también de Instagram. Programa Inolvidables. También disponible nuestro WhatsApp, más 569-88-44-91-67, más 569-88-44-91-67. Vamos a continuar dando la bienvenida a un artista norteamericano de nombre Brian Hyland, quien nos invita a recordar una canción que a partir del año 1960 se convirtió en un himno de cada verano a nivel mundial. Déjeme tomar aire para dar el nombre completo de este clásico de 1960. Itsy, Bitsy, Teeny, Weeny, Yellow, Polka Dot Bikini. Vaya título para recordar junto a Brian Hyland.

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2: Avanzan rápidamente los segundos y continuamos disfrutando junto a ustedes de esta selección de grandes clásicos. Somos Inolvidables. Vamos a hacer un nuevo giro a nivel musical para compartir una propuesta a nivel instrumental. En este caso, una obra creada por el compositor Ary Barroso en 1939, destacado músico brasileño de nombre real Ary Evangelista Barroso, o simplemente Ary Barroso. Hablamos de Acuarela do Brasil, una de las propuestas más tradicionales y conocidas a nivel mundial de Brasil. Y en este caso, el popular Ray Conniff entregó en el año 1960 su versión, junto a su orquesta, de este clásico de clásicos, Acuarela do Brasil, en este caso junto a Ray Conniff.

inolvidables. Vamos a recordar una propuesta musical proveniente desde Estados Unidos. También nos quedamos a nivel instrumental junto a The String A Longs. Vamos a viajar al año 1960 para compartir estas ruedas Wheels junto a The String A Longs.

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1: Somos inolvidables, compartiendo, como cada emisión de nuestro espacio, grandes clásicos de los 50, 60 y 70. Vamos a continuar disfrutando de una bellísima canción que a lo largo de su historia ha recibido múltiples versiones. Hablo de I Can't Stop Loving You, una canción que se conociera en la voz de su autor John Gibson en el año 1957 y que en el año 1962 alcanzaría la dimensión de éxito a nivel mundial en la voz de Ray Charles. I Can't Stop Loving You.

Estamos disfrutando a esta hora de los clásicos de nuestras vidas. Somos inolvidables. Vamos a continuar con otra canción que espero provoque más de alguna emoción, más de algún recuerdo en su mente, en su alma y en su corazón. Vamos a compartir una obra creada en 1939, aunque lo siguiente se convirtió en mega éxito a nivel mundial en 1961, cuando el grupo The Tokens de Estados Unidos entregó su adaptación. Escuchemos The Lion Sleeps Tonight en la versión del grupo The Tokens.

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Vamos a continuar con una canción que se conociera en 1954 junto a Wayne Cochran, The Last Kiss, una canción que ha recibido múltiples versiones en variados idiomas. Una de estas versiones llega junto a Polo y el grupo Los Absent en 1965, El Último Beso.

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4: Radio Amiga le indica la hora.
5: 17 horas, 57 minutos.
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4: Radio Amiga le indica la hora.
5: 18 horas en punto.
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0: 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Bienvenidos y bienvenidas.

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1: Ahí va. Estás escuchando otro éxito

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2: 19 horas en punto.
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2: 19 horas, 3 minutos.
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6: Ahora saludamos a nuestros gentiles auditores, a Madera Fernando Flores y Comercial El Mono, para dar inicio una vez más a su programa Mensajes para Personas a través de su Radio Amiga de Talca, 1020 amplitud modulada. La mejor música de México lindo y querido, a esta hora en Amiga. Bienvenidos.

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Continuamos con más música en Mensajes en Amiga.

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2: Radio Amiga le indica la hora.
0: 19 horas, 29 minutos. 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

0: amiga le indica la hora.
1: 19:32.
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2: Radio Amiga le indica la hora.
1: 20 horas en punto.
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